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11: Buenas tardes, 6:07, 6:07.
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11: Con gusto, 6:22.
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12: A lo largo de sus 22 ediciones y casi 100 años de existencia, el Mundial de Fútbol se ha transformado en un evento sin equivalente en el universo deportivo. Y dentro de esa rica y casi centenaria historia, hay todo tipo de marcas, récords y estadísticas que valen la pena repasar. 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
13: El gol más rápido de la historia. El gol más veloz en un mundial lo anotó el turco Hakan Şükür en el Mundial de Corea-Japón 2002. Ocurrió a los 11 segundos de haber empezado el partido contra Corea del Sur. Ni tiempo de acomodarse en la silla les dio a los fanáticos.
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Muy buenas noches, Radio Ranchera. Quisiera que me complaciera con la canción Niña Amada Mía de Alejandro Fernández, por favor. Gracias, buenas noches y muchas bendiciones.

0: Hola, buenas noches, ranchera. ¿Me puede complacer con una canción? Tú me quieres lastimar, del grupo Ladrón. Lo escuchamos aquí en Aguascalientes, Ciudad Arce.
1: Bueno.
2: Sergio.
1: Hola, mi amor.
2: Oye, te llamo para decirte que no voy a poder ir a la cena de tu cumpleaños, porque sabes que acaba de llegar una amiga de Puebla y me invitó a salir con unas amigas.
1: Pero tú me dijiste que vendría.

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5: Buenas noches, Radio Ranchera, lo escucho en La Palma, me complace con una canción, el bilingüe de los Tigres del Norte. Gracias.

Muy buenas noches, Radio Ranchera. Quisiera que me complaciera con la canción Niña Amada Mía de Alejandro Fernández, por favor. Gracias, buenas noches y muchas bendiciones.

0: Hola, buenas noches, ranchera. ¿Me puede complacer con una canción? Tú me quieres lastimar, del grupo Ladrón. Lo escuchamos aquí en Aguascalientes, Ciudad Arce.
1: Bueno.
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1: Hola, mi amor.
2: Oye, te llamo para decirte que no voy a poder ir a la cena de tu cumpleaños, porque sabes que acaba de llegar una amiga de Puebla y me invitó a salir con unas amigas.
1: Pero tú me dijiste que vendrías.
2: Sí, pero...

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4: Buenas noches, Radio Ranchera. Si fuera tan amable, lágrimas frente al mar.

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Hola, buenas noches. Quisiera que me complacieran con una canción. Solo dejé yo a mi padre de parte de Mario Aguilar de aquí de Santa Ana. Lo escucho el programa Anochecer Ranchero. Gracias, feliz noche.

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0: ¿Qué tal, director?
1: Buenas noches, señor presidente.
0: ¿Cómo está?
1: Doctor Marvin Aguilar, director del Hospital Rosales.
0: Mucho gusto.
1: Es un placer poder darle la bienvenida al nuevo Hospital Rosales.
0: Bueno, usted sabe que el primero de junio es tradición que el presidente dé un discurso.
1: Claro que sí.
0: Por el aniversario, en este caso son 7 años de gobierno. Pero yo pensé que era mejor para la población salvadoreña, en lugar de oír un discurso, mejor escuchar de usted todo lo que este nuevo hospital para el pueblo va a tener. Y como siempre decimos, lo público debe ser mejor que lo privado. El dinero alcanza cuando nadie roba. ¿Y qué mejor discurso que una gran obra como esta?
1: Claro que sí, señor presidente. Nos encontramos en el servicio de emergencias, que sin duda alguna es el centro o el punto de entrada de nuestro hospital. Además, este es el hospital más grande del país, es nuestro hospital de tercer nivel, y por lo tanto, esta obra representa algo maravilloso para la población, porque van a poder tener cualquier tipo de atención en este hospital, por muy compleja que sea. Acá tenemos desde lo más básico, que puede ser una consulta de medicina general, hacer una sutura de una herida, hasta cirugías de alta complejidad que no se hacen en otros hospitales en nuestro país.
0: Y este también es el hospital más grande del país, como usted ya lo mencionó, pero ahora es más grande.
1: Es más grande, ha habido una ampliación considerable, tanto en infraestructura como en servicios que vamos a brindar. Y pues ahora vamos a tener servicios que históricamente no se han brindado en ninguna institución del país, y que ahora nosotros como institución pública vamos a poder brindarlo, pues es lo mejor.
0: Y me comentaban, bueno, todo este proceso que hemos estado comprando los equipos y los mejores equipos del mundo, todos los medicamentos, la contratación de médicos, etcétera, vamos a poder dar algunos servicios que no se dan ni en hospitales privados, en ningún hospital de Centroamérica.
1: Así es, contamos, por ejemplo, con cirugía robótica, un quirófano híbrido y servicios como trasplante de médula ósea, uno de los más costosos en el sector privado, pero que aquí en el país no se brinda. Pacientes que necesitan de estos tratamientos viajan a países de Sudamérica para recibirlos.
0: Sí, yo recuerdo que incluso cuando había alguien que necesitaba un trasplante de médula ósea, generalmente lo que se hacía era una colecta nacional para poderle pagar el tratamiento en Brasil o en Estados Unidos o en países donde podía tener un tratamiento de eso. Ahora lo podemos hacer acá.
1: Y esto representa una esperanza para nuestra población, para aquellos que padecen de estas enfermedades complejas, pues les vamos a poder dar ese tratamiento.
0: Este es un hospital totalmente gratis para el pueblo. Y aquí viene, bueno, puede venir cualquier salvadoreño.
1: Así es. Un ejemplo de ello es estas áreas, que son las áreas de máxima urgencia, que implica que aquellos pacientes que vienen en una condición crítica por algún accidente o una enfermedad grave descompensada y requieren de estabilización inmediata, los podremos atender acá.
0: O sea, que hay cirugía.
1: Acá estabilizamos al paciente para luego poder trasladarlos hacia la cirugía si es lo que requiere. Este hospital, esta emergencia, históricamente se ha caracterizado por recibir pacientes complejos por accidentes de tránsito, que es muy frecuente en nuestro país.
0: Claro.
1: Entonces, ahora teniendo todas estas condiciones, vamos a garantizar esa atención oportuna.
0: Otra cosa que veo, por ejemplo, que las esquinas están forradas con acero inoxidable, que los pisos tienen esa curva para que no se alojen gérmenes.
1: Sí. De hecho, el piso es piso vinílico, que tiene características del material, evita que se acumulen bacterias o cualquier tipo de microorganismo. Y esta curva es una curva sanitaria que justamente evita eso y hace más fácil la limpieza y desinfección de las áreas.
0: Entonces, ¿este es el área de observación?
1: Este es el área de observación.
0: Es grandísimo.
1: Es muy amplia.

0: pero dicen, bueno, hay que observarlo para ver si lo pasamos a hospitalización, si lo, ya lo podemos dar de alta, si lo, ¿qué vamos a hacer con él?
1: Es correcto.
0: Lo tenemos aquí en observación.
1: Así es, aquí lo...
0: Pero vamos... es inmenso, o sea, es decir, bueno, yo recuerdo que, bueno, no tiene nada que ver con el Hospital Rosales anterior, no había ni camas.
1: No.
0: Pero esto es, no es que pusimos camas, pues, o es que pusimos, sino que incluso con ver los equipos arriba de cada cama, ver los monitores, cada cama tiene su... sus monitores.
1: Cada cama tiene su equipamiento. Tenemos monitores de signos vitales, incluso tenemos ventiladores mecánicos. Si un paciente se complicara acá, estabilizamos y luego trasladamos al área de cuidados críticos.
0: Yo antes de la pandemia, en El Salvador habían 26 ventiladores mecánicos.
1: Sí.
0: 26. Y con la pandemia, con el Hospital de El Salvador, lo llevamos a 1,200.
1: Sí.
0: En ese tiempo, aquí en El Rosales, los médicos daban, era famoso... que los médicos daban con unos botes de plástico que se llaman AMBU.
1: Con AMBU, sí.
0: Y entonces, cada médico con una mano, con las dos manos,
1: sí,
0: un AMBU a cada mano, dándole aire a cada paciente, era, es, bueno, es algo impensable ahora.
1: No, definitivamente eso iba en contra de la salud del paciente y ahora eso no va a suceder, porque tenemos todas las condiciones para atender cualquier tipo de paciente que tengamos acá, ya sea complicado o no complicado. O sea, muestra de ello es que todas las camas con sus monitores de signos vitales, con sus bombas de infusión, perfusión, todo lo que se observa atrás tiene gases medicinales.
0: Esa es otra cosa, que no hay tanque de oxígeno.
1: No hay tanque de oxígeno, porque de hecho el que tuviéramos cilindros de oxígeno, eso también va en contra de la seguridad del paciente, hay un gran riesgo. Y que ahora los tengamos todos, gases centrales, eso pues facilita la atención y no los ponemos en riesgo. Además que tenemos monitores ahí que son los llamados de enfermería.
0: Ah, ¿los monitores esos?
1: Sí.
0: No los grandes,
1: no,
0: los pequeñitos.
1: Los que están a la pared. El paciente solo presiona el botón y automáticamente en la estación de enfermería ellos identifican qué paciente necesita ayuda.
0: Eso es importante porque yo he escuchado de la población, pues de la gente que ha usado el hospital, que a veces llaman a los doctores o llaman a la enfermería y nadie llega.
1: Así es.
0: Y dicen, yo estuve llamando, me estaba ahí desangrando y nadie me hacía caso. Eso es una de las cosas que son más importantes. Nosotros vamos a tener las mejores instalaciones del mundo, en los mejores equipos, que lo tenemos,
1: sí.
0: El mejor equipo definitivamente, no hay mejor que esto, los mejores insumos, los mejores medicamentos, pero tiene que haber la empatía,
1: claro,
0: del personal.
1: Sí. Y eso es parte de la filosofía de trabajo como institución, es calidad de atención desde la parte técnica, pero también la parte humana, porque eso es lo que nos va a diferenciar a nosotros de todas las demás instituciones.
0: Sí. Ah, qué bonito esa área.
1: Acá, señor presidente, estamos en uno de nuestros centros quirúrgicos. Esta área es muy importante porque hubo tanto una remodelación completa como una ampliación. Primero, crear condiciones...
0: Esos son los quirófanos.
1: Son los
0: principales,
1: quirófanos.
0: Porque abajo vimos que habían quirófanos, pero de emergencia.
1: De emergencia.
0: Estos son los quirófanos principales, digamos.
1: Así es. Aquí es para atender a los pacientes que tienen cirugías programadas. Anteriormente solo habían 6 quirófanos, ahora tenemos 9, y más allá de la cantidad ha sido la remodelación completa, creando condiciones adecuadas que deben de haber en un quirófano, porque son muy, muy específicas.
0: Se ven sumamente modernos.
1: Sí, ¿no? Y además tenemos...
0: Las lámparas, todos los equipos que están en los monitores...
1: Todo el equipamiento completamente nuevo. Aquí no hay nada que se haya utilizado anteriormente.
0: ¿No queda una mesita?
1: Ni una sola mesa. Ni
0: una silla, un oasis para agua,
1: nada,
0: un churrito, nada.
1: Absolutamente nada de lo anterior está acá. Todo es completamente nuevo. Hasta el instrumental, la pinza más pequeña que pueda haber.
0: O sea, no hay una pinza, un bisturí, un bolígrafo del hospital, no hay aquí.
1: No, nada, absolutamente. Todo es nuevo.
0: O sea, impresionante. Bueno, y se ve como futurista.
1: Sí. Todos los acabados son los adecuados para un espacio quirúrgico y todo el equipamiento. No hay necesidad de esperar a que termine otra cirugía para traernos un equipo de eso y empezar con otro paciente.
0: Ah, eso es otra cosa, sí, que puede haber un equipo y lo van moviendo.
1: Ajá.
0: El equipo bueno, digamos,
1: sí.
0: El nuevo lo van moviendo de quirófano a quirófano, aquí no.
1: No, aquí
0: cada
1: no.
0: Quirófano tiene todo.
1: Cada quirófano tiene todo lo que se requiere para atender a cualquier paciente en las diferentes especialidades con las que contamos.
0: Y estos son para...
1: Eso es para lavarse las manos. Acá todo el personal que va a entrar a quirófano, primero se tiene que lavar las manos acá, las técnicas correctas para poder entrar. Sí. Dos consensores, sin necesidad.

0: necesidad de que sí, esté claro, manipulando
1: para que
0: nada.
1: No toquen con...
0: Exactamente, pues no.
1: ¿Qué tal, doctor?
0: En esta ocasión nos acompaña la doctora Gendy Amaya.
2: Muchas gracias, bienvenido. Gracias. Y es un placer para mí presentarle el Centro Quirúrgico del Nuevo Hospital Rosales. Acompáñeme.
1: Gracias.
2: Este hospital que por tantas décadas siempre atendió a los pacientes con limitaciones, con dificultades en los insumos, en los equipos, ahora se ha transformado en un complejo médico completamente moderno, que no tiene nada que envidiarle a ninguna clínica privada, ni del país, ni de la región. Contamos con 9 quirófanos multifuncionales en donde se van a poder realizar cirugías de todas las especialidades médicas.
1: ¿Todas?
2: Todas. Tenemos todas las especialidades. Tenemos equipos completamente nuevos.
1: El cerebro, el corazón,
2: cirugía de alta complejidad, de mediana y de baja complejidad. Tenemos los 3 tipos de cirugías. Todos los quirófanos están completamente equipados.
1: Eso es como para ver microscópicamente.
2: Es un microscopio para neurocirugía. Tenemos varios microscopios para varias especialidades. Hay muchos, muchos equipos para diferentes especialidades para poder atender a la población lo mejor posible. Vamos a disminuir esas largas listas de espera que tenemos de nuestros pacientes esperando por una cita para una cirugía. Pero no solamente nos quedamos ahí, señor presidente. Le presento nuestro quirófano robótico de cirugía robótica. Contamos con 2 robots. Acompáñame, por favor.
1: Wow.
2: Esta es nuestra sala de cirugía robótica. Tenemos 2 como este. En estos momentos le presento el robot para cirugía general y sus otras especialidades. Esto nos va a permitir tener una mayor precisión milimétrica a la hora de realizar cirugías de alta complejidad. Permite, por supuesto, hacer unas heridas muy pequeñas en el paciente. Tenemos un simulador, es como el paciente está en esa posición. El cirujano se aloja en la consola que tenemos allá.
1: O sea, el cirujano no estaría a la par del paciente, sino allá, en la consola.
2: Exactamente. Es como una cirugía remota a través de la consola.
1: Wow.
2: El cirujano está en la consola y los brazos se mueven automáticamente realizando la cirugía.
1: O sea, técnicamente el cirujano pudiera estar en otro salón.
2: Claro que sí. Todo el equipo funciona sincronizadamente con el equipo quirúrgico. Por supuesto, también hay cirujanos que están asistiendo al otro cirujano, porque es, digamos, todo un equipo que claro, realiza la cirugía, pero técnicamente es el robot el que hace la cirugía.
1: ¿Y el robot son esos 4 brazos?
2: Sí, son los 4 brazos. Los 4 pueden funcionar al mismo tiempo.
1: Qué impresionante. Y todos estos monitores, porque aquel es el de la consola donde él está viendo al paciente, digamos, o la que está la operación. Aquellos son de signos vitales y esos, pero ¿y estos otros monitores?
2: Estos monitores están conectados a la consola. Es para que todo el equipo pueda ver la cirugía en simultáneo. ¿Por qué? Porque hay que utilizar unas gafas 3D para poder ver en la consola. Entonces, él está viendo ahí, está operando, y todo el equipo sigue en simultáneo a través de las pantallas el transcurso de la cirugía. Tenemos también todo nuestro instrumental completamente nuevo y completamente disponible para realizar alguna otra intervención adicional que se requiera.
1: Impresionante, doctor.
2: Bueno, también le voy a presentar el otro robot, porque tenemos 2 robots diferentes. Uno es para cirugía general, urología, cirugía oncológica, ginecología. Y este que vamos a ver ahora es para cirugía de ortopedia y traumatología, en donde se van a poder realizar reemplazos de cadera, reemplazos de rodilla, entre otros. Entonces, este es nuestro segundo quirófano robótico que nos va a permitir realizar una mejor planeación de las cirugías que se vayan a realizar a nuestros pacientes. Funciona con un sensor que hace como una especie de GPS, hace una planeación en el monitor en 3D y le ayuda al cirujano a realizar los cortes más precisos y, por supuesto, disminuyendo las complicaciones de la cirugía.
1: Estos son operaciones menos complicadas que las anteriores. ¿O es
2: digamos similar? Que la técnica es diferente, por lo que estas son en articulaciones, estas son claro, en rodillas, en cadera. Y en el robot de allá son cirugías que hacemos en el abdomen o cirugías que hacemos en el tórax. Entonces, la complejidad, digamos, varía del paciente y también varía del órgano que se vaya a hacer, pero ambos son completamente.
1: Y en el otro quirófano, en el otro robot que vimos hace un rato, pero en cáncer incluso.
2: Sí, por supuesto, es para cirugía oncológica, específicamente para casos muy complejos en los cuales por cirugía convencional sería muy riesgoso para el paciente, con el robot disminuye.
1: A veces remover un tumor es muy riesgoso porque toca arterias y ese tipo de cosas.
2: Entonces, claro.
1: El robot, al ser más preciso.
2: Milimétrico.
1: Sí.
2: Entonces los cortes son absolutamente finos, precisos, y disminuimos la complicación y el riesgo de muerte del paciente. Entonces, señor presidente, aquí lo dejo. Muchísimas gracias.
1: Muchas gracias, doctor.
2: Gracias.
0: Señor presidente, esta es una pequeña muestra en realidad de todo con lo que ahora contamos en este hospital. Esto es dar calidad de atención.
1: Creo que aquí hay farmacia, desechos bioinfecciosos, un montón de cosas que no tenemos tiempo de ver porque no queremos aburrir así a la gente con una cadena de 6 horas, pero hay muchas cosas.
0: Son áreas complementarias, indispensables para garantizar una atención de la
1: bodega de insumos calidad. Médicos. Esto es importante porque yo recuerdo en el pasado no se podían hacer las diálisis. Yo me acuerdo que la gente reclamaba, gobierno anterior, por supuesto, que la gente reclamaba que no podían hacer las diálisis porque había un kit.
0: Sí.
1: Que era una bolsita con unos tubitos, uh-huh, unos catéteres.
0: Correcto.
1: Y unos algodones, era un kit, pero que valía como $15, unos $20, sí, una cosa así. Y que no podían hacer las diálisis porque faltaban esos kits. Y yo en ese tiempo era alcalde, y yo les decía, yo les compro los kits, ¿cuántos son? O sea, 1,000 kits son $15,000, sí. ¿por qué no los pueden comprar? Pero no tenían ni eso, ni el insumo así médico es más básico.
0: Ahora sí, pues contamos con todos los insumos, desde lo más básico hasta lo más complejo para cualquier tipo de procedimientos, tanto acá como en el resto de las áreas del hospital. Bien. Acá nos dirigimos hacia nuestros quirófanos centrales, que es nuestro quirófano híbrido. Es el de más alta especialización que tenemos en el hospital, en el país.
1: Este quirófano que vamos es el de más alta especialización.
0: Sí.
1: O sea que el que acabamos de ver, los que acabamos de ver que eran sumamente modernos, no son los de más alta especialización.
0: No, estos están mucho más especializados, con equipamiento también muy complejo y que nos va a permitir...
1: Pensé que había visto lo más tecnológico.
0: No, acá, de verdad, y esto no solamente es lo mejor en el hospital, sino en el país y en Centroamérica. Muy pocos países tienen esta tecnología integrada en un mismo espacio, que eso es pues en realidad lo más novedoso, porque nos permite hacer procedimientos y hacer estudios diagnósticos en la misma área, sin necesidad de mover al paciente.
1: O sea, no hay que llevar al paciente, eso es bien importante, yo lo he visto en Estados Unidos, que no hay que llevar al paciente del quirófano, sacarlo, llevarlo y hacerle una imagen o un estudio y luego regresarlo.
0: Así es. Es tiempo vital para el paciente.
1: Claro.
0: Entonces acá nosotros lo integramos. Claro. Y nuevamente, doctora.
1: Hola, Gindy, doctor.
2: Hola, de nuevo, ¿cómo está? Buenas noches.
1: Gracias.
2: Bienvenido a nuestro centro quirúrgico, tercer centro quirúrgico. Imagine que acá en este espacio vamos a poder realizar diagnóstico y tratamiento al mismo tiempo sin sacar al paciente para ningún otro lado.
1: Normalmente en casi todos los hospitales que yo he visto fuera de uno de Estados Unidos, todos los lugares de imágenes no son para hacer cirugía, sino que está separado. Y si hay que mover al paciente, toca moverlo anestesiado al centro de imágenes, a que le hagan la imagen y luego a regresarlo al quirófano.
2: Es correcto. Eso aumenta el riesgo de complicación y expone al paciente a muchas complicaciones. Entonces, en nuestro centro no lo tenemos que sacar del quirófano. Podemos simplemente trasladarlo en la misma camilla donde lo estamos operando, lo podemos trasladar para realizarle esta imagen. Aquí tenemos nuestra sala de tomografía, tenemos 3 tomógrafos en todo nuestro hospital. Tenemos uno en el área de emergencias, tenemos uno en la torre 1, en la torre nueva, y tenemos, por supuesto, el del quirófano híbrido. Aquí nuestro tomógrafo de última tecnología nos va a permitir realizar mejores diagnósticos, unas imágenes mucho más nítidas, y también vamos a poder hacer intervencionismo. ¿Qué quiere decir eso? Que podemos, si queremos ingresar a un órgano, tomar a una muestra, lo podemos hacer guiado por este tomógrafo que nos da unas imágenes tan nítidas que simplemente es a través de una pequeña incisión, tomamos una muestra de un órgano que requiere y el paciente se va caminando para su casa.
1: Y se nota, se puede ver con solo ver el equipo que es de última generación.
2: Por supuesto. Y también se puede trasladar del quirófano. El paciente simplemente se traslada para acá y se le realiza la imagen sin aumentar su riesgo de complicaciones. Todo dentro del mismo complejo. Ahora le voy a presentar el corazón de nuestra sala híbrida, que es la sala de hemodinamia avanzada.
1: Wow.
2: Bienvenido.
1: Es impresionante.
2: Es muy impresionante y más impresionante aún que nuestro equipo, el angiógrafo, es el único en toda Centroamérica de este tipo. En esta sala de hemodinamia vamos a poder realizar intervencionismo. Como usted puede ver ahí, vamos a poder diagnosticar y tratar al mismo tiempo. ¿Qué significa eso? Que vamos a poder dibujar las arterias de muchos órganos del corazón, del cerebro, del hígado, del riñón, y al mismo tiempo, si detectamos que hay alguna obstrucción en alguna arteria, como lo podemos ver ahí, de una vez se puede hacer un tratamiento intervencionista, o sea, podemos colocar un catéter.
1: ¿Aquí mismo?
2: Todo aquí mismo.
1: O sea, estamos haciendo el estudio de imagen El estudio de imagen indica que hay una obstrucción, y en el mismo lugar
2: hacemos el tratamiento.
1: Se hace el tratamiento.
2: Y le salvamos la vida al paciente. Disminuimos el tiempo de atención y, por supuesto, mejoramos la calidad de vida, porque la atención es en menos tiempo, más eficaz y con más alta calidad.
1: Se ve lo último, definitivamente.
2: No, esto está a la vanguardia. Esto nos posiciona con una referencia increíble a nivel de Centroamérica.
1: Sí, incluso en un país desarrollado, en Europa, Estados Unidos, pueden tener lo mismo, pero este es el mejor modelo.
2: No, este es el mejor modelo. De este modelo es el último y solo lo tenemos nosotros. Entonces, en esta sala híbrida, en este complejo de quirófano híbrido, contamos con 3 salas de imaginología y 3 salas de quirófanos. Aquí es donde se van a realizar las cirugías de más alta complejidad. Se va a realizar cirugía cardiovascular.
1: Perdón, doctora, cuando me mostró el robot, aquel, el primero, yo pensé que eso era la última tecnología que íbamos a ver ahora.
2: No, todavía tenemos más tecnología. Wow. Entonces, le presento uno de nuestros quirófanos de alta complejidad. Aquí vamos a realizar cirugía neurocirugía, vamos a realizar cirugía cardiovascular y vamos a poder realizar nuestro gran programa, que es la innovación en el país, en Centroamérica, que es nuestro programa de trasplantes.
1: Pero eso es impresionante, es decir, nunca he visto un quirófano así, sinceramente.
2: Este quirófano es completamente a la vanguardia del primer mundo. Con decirle, le doy un dato interesante: nuestro microscopio, solamente hay 3 en toda América, 2 en Estados Unidos y 1 que es el que tenemos nosotros.
1: O sea, de los 3 en el continente americano, ¿sí?, 2 están en Estados Unidos y otro es este.
2: Sí, y aquí vamos a realizar todas las cirugías de neurointervencionismo, se van a poder realizar cirugías del cerebro. También tenemos los otros 2 quirófanos de alta complejidad, en donde se va a realizar cirugía cardiovascular y se va a realizar el programa de trasplantes.
1: Y con solo ver el tipo de pantallas y todo es de última generación.
2: Todo es de último.
1: Y
2: todo.
1: Los equipos auxiliares, monitores.
2: Sí, todos estos monitores son para ayudar al cirujano a mejorar la planeación de la cirugía. Tenemos un neuronavegador que nos va a permitir, como también como un GPS, como hacer un escáner del cerebro y poder detectar y poder hacer mejor precisión a la hora de extraer un tumor, a la hora de realizar cirugías muy complejas.
1: Sí, y cabe recordar que es un hospital público,
2: sí,
1: gratuito,
2: por supuesto,
1: para el pueblo, ¿no? Porque uno pensaría esto, bueno, una clínica super high-end en Estados Unidos, no, es un hospital público.
2: También tenemos un resonador que es de 3 teslas, o sea, eso es toda nuestra sala híbrida integrada. Entonces tenemos la sala de resonancia, los 3 quirófanos y tenemos los 3 salas de imagen.
1: ¿Se puede ver eso?
2: Sí, podemos verlo, pero no podemos pasar de estas barras.
1: Ah, ya. ¿Por qué? Es como...
2: por el campo electromagnético. Normalmente los resonadores son de 1.5 tesla y este es de 3 teslas.
1: O sea, cuando vemos hospitales, clínicas, lo que tienen es 1.5 teslas.
2: Sí.
1: Y eso ya es tecnología avanzada.
2: Sí, eso ya es de por sí un resonador avanzado, pero este es el más avanzado de 3 teslas, porque eso nos permite hacer unas imágenes mucho más precisas, mejor precisión, imágenes mucho más nítidas y en menor tiempo. Normalmente una resonancia se demoraba 2 horas, 3 horas. Aquí en 40, 50 minutos ya podemos tener unas imágenes nítidas y con mucha mejor resolución. Y podemos detectar mucho más rápido algunas, digamos, lesiones, tumores milimétricas que con otros exámenes no pudiéramos detectar.
1: Qué si alegría el paciente, poderle dar esto a la gente, pues, porque normalmente, en otros países, el que tiene dinero puede tener algo bueno, el que no tiene dinero no lo puede tener. Y aquí en El Salvador ni teniendo dinero, porque estos aparatos no reciben ningún hospital privado tampoco.
2: No.
1: O sea que alguien con dinero en El Salvador no puede pagar esto.
2: No.
1: Tiene que venir aquí a Del Rosales.
2: Sí.
1: Impresionante.
2: Gracias por esa transformación. Muchísimas gracias por hacer esto posible.
1: Muchas gracias.
2: Que tenga buena noche.
1: A mí me alegra, de verdad, que podamos darle eso a la gente.
0: Aquí, pues nos encontramos.
1: La zona antigua.
0: Así es. Esta es la parte histórica de nuestro hospital.
1: Claro, claro, que lo restauramos. Yo me acuerdo que había quejas de algunas personas de la oposición que decían, se están destruyendo el patrimonio. Y más bien lo hemos salvado, porque eso estaba podrido.
0: Así es.
1: Incluso yo supe que... Hola, arquitecto. ¿Qué tal? ¿Cómo está?
3: Un gusto, señor presidente. Le presentamos la parte histórica, la cual ha sido restaurada y renovada completamente.
1: Realmente lo que había acá, ahí me mandaban las fotografías y me decía, esto es lo que hay, y había muchas podridas, habían otras comidas, me imagino que por el tiempo, o ratas, o todo.
3: Estaba completamente deteriorado. Entonces, la parte interna, la estructura interna que hay, habían casos en los que era madera, se han cambiado. Las láminas que son originarias de Bélgica, que tienen más de 100 años de existir, se han restaurado.
1: Pero se han restaurado, pero son las originales.
3: Son las originales, señor presidente.
1: Es que no parece, porque, o sea, yo sé que son las originales, pero lo que había antes era podrido, arruinado, o sea, es un trabajo de restauración de alto nivel. Y yo me imagino que aquí en El Salvador no hay empresas que restauren este tipo de material de construcción, porque nadie construye así ahora.
3: Es correcto. Se ha tomado de personalidades internacionales para poder restaurar todas estas láminas, la estructura. Es más, estas estructuras hasta se encontraban culebras dentro así de las estructuras.
1: Y la fotografía.
3: Entonces, sí teníamos que restaurarlo sí o sí.
1: Esta es la capilla, ¿verdad?
3: Esta es la capilla.
1: La verdad es que al verlo así, pues ya, antes verlo daba tristeza, era como una casa del terror, la verdad. Pero ahora verlo así, hermoso, iluminado, dan ganas incluso de conocer más la historia.
3: Temas que nos interesaban bastante era la conservación de la cultura que representa este hospital. Entonces, la labor que se ha hecho para poder restaurarla es grande. Tenemos 4 estructuras conservadas y restauradas completamente, que son las 2 principales de la fachada. Sobre la 25 tenemos la torre del reloj.
1: Hay dos como casas, ¿verdad? Dos edificios, sí, que están en la...
3: Son dos gemelas.
1: Ajá, entonces, que están en la... Los he visto, sí.
3: Correcto. Tenemos la torre del reloj.
1: Que esa es la principal, la que es Hospital Rosales, sí, que tiene el reloj.
3: Sí, esa se restauró completamente. Sí, ¿gusta? ¿Pasamos?
1: Sí.
3: Se restauraron las fundaciones de la torre del reloj, la parte interna, porque realmente estaba completamente deteriorada.
1: Veo también que la baranda se ha restaurado. Los jardines son nuevos, me imagino, porque esto está hermoso, pues.
3: Son completamente nuevos los jardines, las barandas también se restauraron y algunas son nuevas para poder jugar con el ambiente.
1: Claro, o sea, para completar, tal vez.
3: Así es. Y también el piso, estos mosaicos.
1: Sí, este piso es antiguo, ¿no?
3: Se restauraron completamente para darle brillo nuevamente.
1: Sí, entonces veo que todas las barandas, también me imagino que para completar, pero también las columnas, todas las luminarias.
3: Las estructuras de las columnas se restauraron completamente. Las barandas son completamente restauradas y nuevas para darle continuidad y que diera un cerramiento histórico a la parte de la parte central del hospital. Los techos se restauraron, las vigas metálicas, justamente como de hace 100 años. Las luminarias también. La parte del foco es lo único que se ha cambiado, pero de ahí la estructura de la luminaria es original.
1: Una pregunta, ¿esta parte va a estar abierta al público? Porque, bueno, normalmente los hospitales, pues lo que lo ven son los pacientes, los médicos, el personal de enfermería, el personal técnico, pero ¿y si alguien de la población quiere venir a conocer?
3: La parte de los jardines es completamente público.
1: ¿Ah, sí?
3: Es completamente pero público. Bueno, sí. Lo único que se queda privado es la parte de los pasillos que dan a la hospitalización. Luego, en lo de en medio es justamente público. Esa es una de las entradas, señor presidente, de parte desde los pabellones de hospitalización hacia los jardines con la vista principal de la capilla.
1: De la vista frontal de la capilla.
3: Así es. Conservada completamente. Se han restaurado.
1: Bueno, creo que nunca se vio tan linda, porque además tiene iluminación arquitectónica que no existía.
3: Así es.
1: Hace 100 años.
3: Anteriormente esto estaba escondido en unas ruinas. Entonces se restauró y tenemos esta vista.
1: Y ahí está la casa con la torre del reloj.
3: Así es. Restaurada desde sus cimientos casi. Infraestructura metálica completamente restaurada. Las láminas completamente restauradas. La roseta principal que también se restauró.
1: Todo esto restaurado.
3: Completamente restaurado. Hasta el mobiliario se ha restaurado, señor presidente.
1: No es tan pequeña la capilla. Aquí tiene...
3: Esas gradas son para los coros. Restaurarla fue un reto realmente, porque estaba muy deteriorada.
1: Y ahí está la...
3: La torre.
1: La torre. Este era el edificio principal o de entrada.
3: Sí.
1: En el hospital.
3: Cuando se entregó en 1902, esta era la fachada principal. De ahí surgen unas expansiones, crecimiento muy orgánico. Sí, realmente estaba muy deteriorada sus fundaciones. Ya las uniones estructurales eran completamente inexistentes por oxidación, por paso del tiempo.
1: Sí, me imagino que antes no había nada, mantenimiento cero, nadie le importó nunca a este hospital, jamás invirtieron en él, y pues bueno, ahora, gracias a Dios, se pudo hacer esto.
0: Correcto. Sí, señor presidente, ya en este momento pues vamos a dirigirnos hacia la unidad de cuidados intensivos, otra área muy importante.
1: Arquitecto, nos vemos en un rato. Gracias.
0: En esta ocasión, doctora Sofía Vázquez nos va a contar un poco.
4: Muy buenas noches, señor presidente. Es un gusto presentarle la unidad de cuidados intensivos del Real Hospital Rosales. Cada unidad de cuidados intensivos está totalmente equipada con equipo nuevo de alta calidad. Tenemos máquinas para poder dar terapia de sustitución renal, que es un perfil epidemiológico frecuente.
1: Cada cama de UCI tiene su propio diálisis.
4: Aquí van a haber 8, tenemos de 3 variedades. Y la NSU-18 es la que va a ser específicamente para este tipo de terapias. Tenemos otras 2 que se puede usar siempre para hemodiálisis, pero también tiene funciones específicas para plasmaféresis, para algunos tipos de enfermedades autoinmunes, como síndrome de Guillain-Barré, como lupus eritematoso sistémico, que son este modelo.
1: Ah, claro, es diferente.
4: Sí.
1: Ahora, normalmente las camas de UCI no tienen un equipo cada una.
4: No. Antes, en el antiguo Rosales, tenían 2 máquinas para dializar y no más. Lo demás era por servicios. Hacían contratos y no tenían sus propias máquinas a disposición. Claro. Ahora es una de las cosas que va a tener beneficio.
1: ¿Y se ven el tipo de monitores, el tipo
4: sí,
1: de
4: los monitores
1: equipos,
4: son,
1: todo se ve?
4: Son multiparámetros porque sí nos dan mayor precisión en los datos, en los signos vitales y nos ayudan a proporcionar un mejor manejo. Una de las novedades y que va a tener mayor impacto en la unidad de cuidados intensivos es la máquina que va a ser usada para las intoxicaciones que no son dializables. Hay pacientes intoxicados que, bien es cierto, pueden dializarse, pero hay otras intoxicaciones que no. Por ejemplo, plaguicidas, que es importante para nuestra población agrícola.
1: ¿Otro tipo de máquina?
4: De máquina, sí, es DX10 y es la única en el país al momento. Ya vamos a poder dar respuesta a este tipo de pacientes.
1: O sea que antes, digamos, no había forma de tratar eso.
4: No, estas que son no dializables, no había manera.
1: ¿En ningún lugar en el país?
4: En ningún lugar en el
1: país. ¿Ni privado ni público?
4: No.
1: Ahora sí.
4: Ahora sí. Ya hay una respuesta para este tipo de pacientes. Acá en el primer nivel tenemos capacidad, sí, de 21 habitaciones. Y en el segundo nivel tenemos capacidad para 40. Dando
1: aquí,
4: un total de
1: aquí estamos, las que estamos viendo aquí, cada una además está independiente.
4: Sí, porque son para pacientes con condiciones de aislamiento, quiere decir que necesitan estar solos para no contagiar a otras personas.
1: Claro.
4: O están inmunodeprimidos, que cualquier infección puede complicar su cuadro clínico.
1: Sí, una bacteria puede aprovechar, sí, a entrar en un sistema deprimido.
4: Exacto.
1: Aquí hay 21.
4: Aquí hay 21, pero en el segundo nivel tenemos cuidados intermedios, que ahí no están separados, porque la condición lo permite, y también cuidados intensivos para otro tipo de patologías. Y tenemos ventiladores mecánicos para cada unidad, porque característico de un paciente de cuidados intensivos es el soporte ventilatorio necesario.
1: Claro, claro. Felicidades.
4: Gracias, mucho gusto.
1: Gracias.
4: Muchas gracias.
0: Esto era parte de lo que usted mencionaba en el área de
1: sí, emergencia. Antes no había nada, había un doctor con 2 botes de plástico.
0: Sí.
1: Y ahora hay 61. Son un montón de áreas, la verdad es gigantesco. Pensé que me gustaría mostrarlo todo, pero obviamente sería demasiado largo, pero
0: sí,
1: los pacientes lo van a conocer, cada uno va a venir a un área, va a ir a la otra área, y al final se van a dar cuenta que lo que estamos mostrando ahorita será un 10%.
0: Sí, claro que sí, el hospital es inmenso y pues cada paciente va a venir a recibir diferentes
1: atenciones. Por ejemplo, ahí va inhaloterapia, por ejemplo, y hay un montón de cosas ahí adentro.
0: Así es.
1: Pero no la, si vamos a inhaloterapia, son otros 5 minutos.
0: Así es. Arquitecto.
1: ¿Qué tal, arquitecto? Otra vez.
5: Un gusto. Bien. Y, señor presidente, esa es la transición entre la parte histórica y lo moderno del hospital. Ya recorrió usted la parte histórica, a donde completamente el hospital ha sido restaurado, renovado.
1: Todo está nuevo, lo que se mantuvo básicamente son las cosas que queríamos mantener por patrimonio.
5: Correcto, entonces, adelante.
1: Y esta es la conexión con el edificio nuevo.
5: Esta es justamente la conexión entre
1: la pasarela, digamos.
5: Sí, la pasarela que divide la parte de consulta externa.
1: Pero aquí estamos a nivel de piso. Va a ir subiendo.
5: Vamos a ir subiendo.
1: Suave para que. Me imagino que es para camillas.
5: Justamente es para eso. Esto tiene un porcentaje de 7% dependiente.
1: Poquísimo.
5: Como lo dictan las normas para poder hacer los transportes de los pacientes en carros camillas o sillas de ruedas. Únicamente va a funcionar para hacer traslados de los pacientes.
1: O sea, esto solo funciona traslado de pacientes.
5: Esto no es público, esto solo son transiciones.
1: Es decir, es público, pero solo para hospitalización, ¿no?
5: Correcto.
1: No es para que venir a conocer esto.
5: Así es, así es.
1: Como si lo es el jardín, como si lo es la capilla, como si lo es el edificio histórico.
5: Así es. Esta parte es para conectar ambos edificios únicamente.
1: Está bien impresionante el edificio nuevo desde acá, con la conexión de la pasarela.
5: Completamente.
1: Y bueno, y la pasarela en sí tiene su encanto también. Es bonita, moderna, cristal.
5: Se diseñó.
1: Aquí se puede ver una de las casas.
5: Esta es una de las casas históricas que está sobre la 25, que se restauró completamente.
1: Aquí vamos a abrir un café para...
5: Sí,
1: para
5: el público,
1: en la otra.
5: Sí, así es.
1: Para que también, ahí sí el público general puede venir a tomar un café.
5: Correcto.
1: Y también sirve porque a veces uno va a ver a su pariente o los mismos médicos salen de trabajar. Hay una cafetería de hospital, pero...
5: Así es.
1: Pero a veces uno quiere, pues, no sé, comer algún pan dulce. Correcto. O alguna...
5: También en esos edificios se está implementando zonas de educación que el doctor Aguilar ha tenido en bien.
0: En esta área nosotros vamos a tener la parte de docencia. Tenemos más de 50 maniquíes de diferente tipo, de diferentes piezas del cuerpo, y toda esta parte nosotros la hemos acondicionado para tener una sala de simulación.
1: ¿Eso dónde es? ¿En esta primera casa?
0: En esta primera
1: casa. En esta primera casa van a hacer las simulaciones.
0: Así es.
1: Como prácticas para aprender cómo hacerlo.
0: Es correcto. Es parte de la formación de nuestros nuevos profesionales.
1: Es un hospital-escuela, básicamente.
0: Así es. Es un hospital-escuela. Entonces, esos espacios, además de conservarse lo histórico, también vamos a integrar con lo moderno al tener estas salas de simulación.
1: ¿Y el café va en la otra?
5: Así es. Y justamente aquí, señor presidente, se puede observar la transición de la historia con lo moderno.
1: Claro.
5: La actualización.
1: Aunque la otra parte, la historia está como en medio, ¿verdad?
5: Sí.
1: Porque venimos de moderno, luego esa parte histórica
5: sí. Que
1: quedó hermosa, y luego aquí vamos a lo moderno.
5: Así
1: otra
5: es.
1: Vez, aunque más moderno porque este edificio viene de cero.
5: La infraestructura es desde cero, las especialidades como lo eléctrico, lo hidráulico, lo arquitectónico, todos los acabados que se han integrado en el edificio son completamente nuevos, cumpliendo todas las normativas internacionales que corresponde a un hospital.
1: Aquí empieza el edificio totalmente nuevo que hicimos enfrente.
5: Completamente nuevo, desde las plantas de tratamiento, los generadores de oxígeno que se han desarrollado tanto en esta etapa como en la parte histórica, completamente nuevo.
1: Excelente. Gracias, arquitecto.
5: Un gusto.
0: Señor presidente, continuamos.
1: Nefrología aquí es importantísimo para que la gente que lo entienda, básicamente es tratar de problemas renales, sobre todo la insuficiencia renal.
0: Así es.
1: Porque aquí en El Salvador la incidencia de insuficiencia renal es altísima, sobre todo porque los ríos están contaminados.
0: Sí.
1: También hay cultivos que usan pesticidas y químicos, y bueno, queman la caña, y pues se están destruyendo... la salud, pero
0: así
1: lastimosamente
0: es.
1: Hay una cultura aún que hay que ir cambiando, y pues bueno, está la parte preventiva que hay que hacer,
0: claro,
1: pero
0: que sí.
1: Está esta parte curativa.
0: Así es, y aquí tenemos nuestro servicio de hemodiálisis, más grande que tenemos dentro del hospital.
1: ¿Qué tal, doctor?
6: Es un honor para mí darle la bienvenida a la nueva unidad de nefrología del nuevo Hospital Rosales.
1: Mucho gusto, gracias, qué increíble se ve.
6: Específicamente... nos encontramos en el servicio de hemodiálisis, uno de los servicios más críticos que tenemos dentro del hospital.
1: Todas estas máquinas son nuevas, son modernas, última generación, se ve muy diferente a las máquinas de hemodiálisis que normalmente hay en los hospitales públicos.
6: Correcto, señor presidente. Son máquinas de última tecnología, son una tecnología reciente, que tienen menos de un año de lanzamiento. Entonces, contamos con lo último en tecnología.
1: O sea, que en el mundo no puede haber nada mejor, puede haber algo igual.
6: Como todos sabemos, El Salvador tiene una de las tasas más altas
1: claro.
6: de enfermedad renal crónica en toda América Latina. Entonces, sabemos del reto que tenemos frente a nosotros, que primero Dios el capital humano con el que contamos, la tecnología con la que disponemos actualmente, vamos a dar respuesta a ese gran reto que tenemos frente a nosotros, señor.
1: Lo que son muchísimas máquinas de hemodiálisis.
6: Fíjese, actualmente contamos con 140 máquinas.
1: ¿Cuántas habían antes?
6: Anteriormente disponían de 61 máquinas.
1: 61, y no de estas.
6: Y no de estas, tecnología anterior, un poco ya obsoleta, que daban respuesta a unos 180 pacientes diarios. Con la nueva cantidad de máquinas que tenemos, vamos a dar respuesta en atención a 420 pacientes diarios.
1: O sea, vamos a pasar de 180 a 420.
6: A 420 pacientes.
1: Y aparte el número, que es exorbitantemente mayor, la calidad de la atención va a ser mucho mejor, porque están con máquinas de última generación.
6: Máquinas de última generación, insumos de última generación, capital humano completamente preparado. O sea, estamos listos para dar respuesta a toda la población. Y un mensaje que quiero dejarle a todo el pueblo salvadoreño, que les quede muy claro. Estamos en una época dorada de la nefrología. Nunca habíamos tenido tantos avances científicos, tecnológicos, medicamentos, y que todo ese arsenal que tenemos ahorita, disponemos de ellos aquí y ahora en el nuevo Hospital Rosales.
1: Estoy seguro que no hay ningún hospital privado en El Salvador con este tipo de máquinas, y menos con esta cantidad de máquinas.
6: No, claro que no.
1: O sea,
6: no
1: que la atención que van a tener acá, además el tipo de médicos, el tipo de personal, los insumos, como usted mencionó, básicamente lo que hay acá para un paciente de nefrología no lo va a encontrar en ningún lugar ni pagando.
6: Va a contar con todos los recursos actuales que tenemos disponibles de tecnología y medicamentos. O sea, que todos esos pacientes, nuestros pacientes, estén tranquilos que van a recibir el mejor trato humano, un trato digno y con lo mejor
1: disponible. Sí, es importante porque antes no había ni instalaciones, ni equipo, ni insumos, ni personal suficiente, ni nada. Pero también había un problema muchas veces de empatía con los pacientes.
6: Correcto.
1: Atención. Y eso es un tema que pasa mucho en los hospitales públicos en Latinoamérica.
6: Sí.
1: No todos, pero pasan muchos. Y creo que es algo también importante. Obviamente la capacidad del personal médico hoy es mayor que la que teníamos antes. Los equipos son mucho mejores que los que habían antes. Los insumos, como usted mencionaba, son mejores. Los medicamentos no solo han avanzado en el mundo, sino que los hemos adquirido, porque pudieron haber avanzado y no los tuviéramos.
6: Correcto, sí, señor.
1: Sino que también el tema de del calor humano, que eso en un hospital es vital.
6: Nuestra filosofía de atención es centrada en el paciente, no en la enfermedad. Enfocamos nuestra atención al paciente y eso nos garantiza muchísimo mejores resultados.
1: Excelente. Gracias, doctor.
6: Bueno, señor presidente, un gusto y un honor.
1: Gracias.
6: Que esté muy bien.
0: Señor presidente, continuamos.
1: Hay algo importante que hay que recalcar, porque yo recuerdo que decían, hubo un tiempo que los medios de comunicación de oposición y algunos opositores decían, no, que están trayendo médicos extranjeros y no le están dando trabajo a los salvadoreños.
0: Así es.
1: Y yo creo que hay que aclarar varias cosas. La primera es que estamos contratando especialistas del mayor nivel en el mundo.
0: Así es.
1: Número uno, para la atención del pueblo.
0: Correcto.
1: ¿Y por qué no vamos a traer lo mejor? Doctores como este, pues,
0: sí.
1: ¿Por qué no vamos a traer lo mejor? Y aquí están viniendo doctores de Argentina, de Colombia, de todas partes. Por ejemplo, el trasplante de médula ósea que me mencionó usted
0: sí,
1: al principio.
0: Es correcto.
1: Aquí no había nadie que lo pudiera hacer.
0: Nunca se ha hecho eso aquí.
1: Nunca han hecho una.
0: Uh-huh.
1: Entonces, lo único, si queremos darle ese servicio al pueblo, tenemos que traer gente de afuera que lo pueda hacer y ponerle salvadoreños a la par para que aprendan a hacerlo y que en unos años ellos puedan hacerlo también.
0: Así es.
1: Y acá hemos contratado, porque se habló de despidos y yo decía, no. Obviamente el personal. Mucho del personal que estaba era bueno, mucho no y se fue, pero mucho personal era bueno y se reubicó en otros hospitales y se reforzaron otros hospitales. Pero todo el personal aquí es nuevo.
0: Todo el personal es nuevo.
1: Y se contrataron 3.200 personas.
0: Así es.
1: De las cuales 3.000 son salvadoreñas y 200 son
0: extranjeros.
1: Que vienen a enseñarle a los salvadoreños.
0: Así
1: y atender
0: es.
1: A los salvadoreños.
0: Así es.
1: O sea, creo que criticar eso sería absurdo. Estamos contratando lo mejor para los salvadoreños, para la atención del pueblo. El pueblo todo el pueblo, pero obviamente sobre todo el pueblo pobre, de escasos recursos, porque ellos son los que más necesitan la salud pública. El que tiene dinero puede pagar algo privado, que no va a ser tan bueno como esto, pero puede pagar algo privado.
0: Así es.
1: El que no tiene recursos económicos no lo puede pagar, tiene que venir acá o a otro hospital público y recibir la atención. Tener este tipo de médicos que hemos contratado, especialistas de todo nivel, para atender al pueblo, y que además, como hospital escuela, le van a enseñar a los médicos salvadoreños, en su mayoría jóvenes además.
0: Sí, la mayoría jóvenes.
1: No, como tú, sos el director y sos bastante joven.
0: Sí. De hecho, la experiencia que traen los colegas extranjeros, ¿verdad?, de diferentes países, de diferentes especialidades, como usted muy bien lo mencionaba, nos aporta el doble, nos aporta en la calidad de atención a la población, pero también en formar profesionales salvadoreños, porque el enfoque es precisamente ese, que tengamos profesionales salvadoreños de alto nivel, que tengan una gran experiencia y que tengan esa capacidad de atención a cualquier tipo de paciente.
1: Pero para eso tenemos que traer gente que les enseñe.
0: Así es.
1: Y creo que cerrarse a que nos enseñen a hacer trasplantes de médula o otros tipos de trasplantes, claro, o el mejor tratamiento de nefrología posible, los mejores equipos, bueno, poder manejar ese tipo de equipos en los quirófanos, esos robots que se ponen unas gafas especiales para manejar los robots. Tenemos que traer gente que nos enseñe, primero que pueda operar el equipo.
0: Así es.
1: Pero tenemos que traer el nivel de médicos de ese nivel de equipo para poder hacer las mejores cirugías del mundo.
0: Así es.
1: Lo que hay en Japón, lo que hacen en Estados Unidos, poderlo hacer acá.
0: Sí, que tengan esa experiencia. Y de hecho eso ha sido parte de lo que hemos considerado para poder seleccionar a los médicos que hoy forman parte de nuestro equipo de trabajo. La experiencia en la más alta tecnología, en los mejores hospitales del mundo, muchos de ellos incluso formados en 3-4 países diferentes. Entonces, esa experiencia tan amplia es la que nos va a aportar a formar más profesionales de ese nivel acá en el país.
1: Sí, que han sido, bueno, yo veía algunos currículums, han sido presidentes de asociaciones de nefrología, de oncología, de cardiología, de neurocirujanos.
0: Sí.
1: Es decir, niveles que pues nunca los hemos tenido en el país y hoy los vamos a tener, como bien dijo usted, doble.
0: Sí.
1: Lo vamos a tener para la atención del pueblo, pero también para el aprendizaje de nuestros médicos.
0: Así es.
1: Salvadoreños.
0: Así
1: que
0: es.
1: Al terminar su proceso van a tener que retribuirlo con trabajo aquí en el hospital.
0: Por supuesto. Y justamente otro de los...
1: Gracias.
0: Adelante, presidente. Otro de los ejemplos es en la especialidad de urología, que es una de las más solicitadas en este hospital, ¿verdad? Y en el país.
1: Claro.
0: Y tenemos equipo de alta tecnología y también especialistas de alto nivel para poder utilizarlo y atender a los pacientes. Y precisamente, doctora Jocelyn
7: Guevara. Buenas noches, señor presidente.
0: Nos va a comentar.
1: ¿Qué tal? Mucho gusto.
7: Es un honor para mí recibirlo en el área de urología del nuevo Hospital Rosales.
1: Gracias, ¿sí? Muchas gracias.
7: Aquí tenemos nuestra sala de urodinamia.
1: Urodinamia.
7: Sí. En esta sala vamos a ver pacientes con enfermedades como incontinencia.
1: Pero es muy moderno, ¿ah?
7: ¿Eh? Sí, es hermoso. Aquí vamos a atender pacientes con incontinencias urinarias, con patologías obstructivas o cualquier enfermedad que afecte la musculatura de la vejiga. Es un estudio ambulatorio en donde el paciente...
1: Para ver el vaciado y todas esas cosas.
7: Sí. Anteriormente la patología urológica...
1: ¿De dónde usted, doctora?
7: Soy venezolana.
1: Ah, muy bienvenida.
7: Gracias, gracias. La patología urológica vesical compleja estaba a oscuras, ya que no había cómo estudiarla.
1: No había nada.
7: No había este tipo de equipos que tenemos.
1: ¿No había en El Salvador?
7: No había en el hospital.
1: ¿Aquí no había?
7: Sí, okay. Ya que el paciente que necesitaba tenía que hacer gasto en privado. Ahora con este tipo de tecnología podemos asegurarle al paciente un diagnóstico preciso para el tratamiento de patología compleja.
1: Claro, litotricia.
7: Sí, esta es nuestra unidad de litotricia. Aquí realizamos litotricia extracorpórea. Esto es un estudio o un procedimiento no invasivo, en el cual con un brazo que se coloca debajo del paciente, con ondas de choque de alta energía, podemos triturar o disolver los cálculos del riñón.
1: ¿Destruyen cálculos del riñón desde afuera?
7: Desde afuera.
1: ¿Sin cirugía?
7: Sin cirugía. Al triturar los cálculos del riñón o hacerlos arenilla, puede expulsarse por la vía urinaria con menos dificultad. Este equipo de última generación combina las imágenes de ultrasonido con rayos X de alta definición. Eso hace que consigamos el cálculo con más precisión, con alta potencia.
1: ¿Y qué es lo que lanza? ¿Qué es la energía que lanza?
7: Es ondas de choque. son ondas de choque que se transmiten por medio líquido y llegan al cálculo. Este equipo, señor presidente, no excluye, ya que podemos tratar pacientes jóvenes, pacientes obesos, pacientes de la tercera edad con enfermedades asociadas o cálculos complejos con poca movilidad con la misma efectividad. Así disminuimos las listas de espera quirúrgica y no tienen que ser llevados a quirófano para...
1: Y además el quirófano siempre es más riesgo, es más traumante, hay que hacer una herida.
7: Por eso se beneficia un grupo que antes no se beneficiaba, porque ahora no tiene que ir a quirófano con la misma efectividad.
1: Sí, bueno, poder no ir a quirófano y curarse...
7: Es maravilloso.
1: Claro.
7: Sí. Gracias, señor presidente.
0: Esto... Pues también es parte de la tecnología y lo que
1: hablábamos, ¿no? Tener los especialistas, traerlo mejor, la mejor atención para el pueblo, que aprendan nuestros médicos, de estos médicos que estamos trayendo, especialistas internacionales.
0: No solamente los salvadoreños estamos comprometidos con esto, sino que también colegas de otros.
1: Sí, y también es un mensaje también, yo sé que aquí todos están comprometidos porque han sido seleccionados en parte por su capacidad, pero también por su compromiso, pero... Creo que también es un gran mensaje cuando uno ve gente de Argentina, de Venezuela, de Brasil, de Colombia, dejando sus países para venir a atender a los salvadoreños. Entonces, yo soy médico y trabajo aquí, yo digo, si él vino desde allá, probablemente dejó su familia, probablemente dejó sus amigos, y yo estoy aquí en mi país atendiendo a mi gente.
0: Sí.
1: Pues con más razón tengo que poner el 200%.
0: Sí, debemos de sentirnos más orgullosos nosotros como salvadoreños, pues es al final para nosotros mismos, es para nuestro pueblo este tipo de atención, esta calidad de atención. Correcto. Y en esta ocasión, señor presidente, doctora Yaneire Vázquez nos va a comentar.
8: Buenas noches, señor presidente. Es todo un honor darle la bienvenida a la unidad de hematoncología.
1: Gracias, gracias.
8: Bueno, señor presidente, le comento, esta unidad de hemato-oncología ha tenido dos innovaciones que son muy importantes porque se cambia el manejo tradicional del paciente con cáncer, ¿sí?, a un manejo que es moderno y multidisciplinario. Antes, en el antiguo Rosales, los pacientes con cáncer solamente estaban valorados por hematología y oncología.
1: Correcto.
8: A partir de ahora del nuevo Hospital Rosales, entonces se hizo toda la parte de modernización en ese manejo del paciente y se va a hacer un manejo multidisciplinario. Entonces tenemos hematología y oncología, que son las especialidades pues de siempre,
1: claro,
8: pero adicionalmente vamos a tener manejo con medicina familiar, manejo por cirugía oncológica, manejo por cuidados paliativos, personal de enfermería. Tenemos también el apoyo integral de lo que es la parte de psicología, nutrición, fisioterapia, terapia ocupacional, la parte de trabajo social. Y
1: sí, porque para todos los que hemos perdido familiares con cáncer o hemos tenido familiares que han luchado y han ganado la batalla, ambos, ¿verdad? Ambas. Las dos son duras.
8: Durísimas.
1: Ambas es dura. Luchar contra el cáncer, aún ganando, es duro.
8: Sí.
1: Y pues perder la vida, no se diga, yo creo que todos hemos perdido a algún ser querido por esa enfermedad.
8: Sí, definitivamente.
1: Y es importante, bueno, en primer lugar tener la mejor atención, que la que vamos a tener acá, todo de primera, pero también lo que usted mencionaba, la fisioterapia, la psicología, la labor social, porque todo eso es parte también del proceso.
8: Exacto, es cambiarle esa visión que es un paciente, o sea, es la enfermedad, a manejar al paciente en forma integral, porque esa es la idea. El paciente no es solamente él, porque también tiene su entorno familiar, tiene el entorno de su comunidad, y cuando a uno le diagnostican cáncer, no solamente le cambia la vida al paciente, sino a toda esa red.
1: Sí, a la familia.
8: A la familia, a todos. En esta área, señor presidente, les presento, esta es otra de las innovaciones que tiene la unidad de hemato-oncología. Este se llama Hospital Día. Aquí los pacientes tienen cuatro camas donde los que están más frágiles, más delicados, o que de pronto durante la quimioterapia estén haciendo eventos o se descompensen, aquí se dejan. Durante todo el día el paciente se tiene hospitalizado, se le hace todas las valoraciones, todo el manejo, sus tratamientos, y la idea es recuperarlo durante todo el día para que en la noche el paciente pueda regresar a su casa.
1: Esta es como una hospitalización durante el día, digamos.
8: Exactamente.
1: No es hospitalización, es la que está en la otra área.
8: Claro. Cada una de las camas tiene las torres de gases, entonces son estos, también son, o sea, es individual, esto antes no estaba, donde aquí se le administran a los pacientes absolutamente todo, se le puede hacer aspiración de sus secreciones, o su oxígeno, o sea, todo el tiempo va a
1: ser. Veo que tiene una bonita vista también.
8: Hermosa, hermosa.
1: Y de día ha de ser también bonito, de noche tiene su encanto, pero de día ha de ser más, también bonita, ¿no? Y la gente puede.
8: Hay muchas aves. Aquí se ven muchas aves, es muy lindo, el cielo también, o sea, es una de las cosas que me parece tan hermoso porque el paciente está aquí y él está, o sea, es darle otro ambiente, darle calidad a esa persona, entonces donde puedas no solamente estar pensando en lo que él está sintiendo, sino que poder estar con esta vista tan hermosa, o sea, es una maravilla. Esta área, señor presidente, ya son las salas de quimioterapia. Antes teníamos solamente 20 canapés, entonces eran las personas.
1: ¿Los canapés son las sillas esas?
8: Los canapés es la camillita, sencillita.
1: Okay.
8: Estos sí son sillones que son completamente modernos, cómodos. Aquí cada uno de los pacientes va a recibir su quimioterapia. Adicionalmente, tenemos estos equipos que son para administración de tanto de medicamentos como líquidos, volúmenes, entonces tenemos la bomba, pues la que es la parte de infusión, que es la que es cuando uno necesita darle muchos volúmenes al paciente.
1: Claro.
8: Y esta que es la bomba de perfusión, que es cuando uno necesita volúmenes más pequeños, es más estricto el manejo que se le hace al paciente. Lo lindo también es que estos cubículos van a tener, por cada fila, va a tener una enfermera. Entonces, su personal de enfermería.
1: Que va a estar pendiente de todos. Y veo que tiene todos los gases médicos, oxígeno, todas las conexiones. Y todo es individual.
8: Individual. Esta parte es especial aquí porque también que teníamos un problema acá, que los adolescentes, a veces ellos como que no son pequeños para que los manejen en la parte de pediatría, pero tampoco son grandes como para que lo manejen en otras estancias, entonces aquí no, acá vamos a tener la atención al adolescente.
1: Esta área para adolescentes.
8: Esta área para adolescentes. Y estos sillones son dinámicos, o sea, por ejemplo, si en algún día tenemos más adolescentes que nos ocupen más de los 7 sillones, se distribuyen acá, entonces dependiendo de la necesidad, entonces se va distribuyendo. Entonces toda esta área es muy dinámica, entonces tenemos, dependiendo de la necesidad, se va organizando y siempre, siempre los pacientes van a estar dentro de su manejo, o sea, con todo el equipo.
1: Claro, entonces, integral lo que hablábamos.
8: Todo el manejo integral. Tenemos apoyo de laboratorio clínico, de patología, de imagenología, de farmacia, de banco de sangre. O sea, no, es una red grandísima, un equipo multidisciplinario para darle pues como la mejor calidad.
1: Tenemos que acompañarlos en esa lucha, ¿verdad?
8: Eso sí.
1: Y primero Dios poder curarlo.
8: Y primero Dios poder curarlo. Y no dejar a las familias que van a estar aquí. Los familiares también tenemos que.
1: Eso es importante integral. Porque a mí me han contado historias en el hospital anterior de gente que no podía ver a su familiar y pasaban 2 semanas sin verlo. Y luego de una funeraria le avisaron que falleció, por ejemplo.
8: Sí.
1: Y digo, ¿cómo puede ser eso? Es importante que tengan acceso a su familia.
8: Sí.
1: Es importante que los familiares estén, no solo acceso a su familiar, sino información, empatía.
8: Exacto, sí, eso es la idea que se ha tenido, es manejar integral, porque con eso el dolor que está sintiendo el paciente y su familia lo hagamos el apoyo que lo requiere. De verdad que es hermoso lo que se va a hacer acá, lo que toda la organización, todo el trabajo multidisciplinario, todo lo que hemos trabajado, de verdad que es una bendición.
1: Gracias, muchas gracias, doctora.
8: No, a usted ha sido todo un honor dar el recorrido con usted, señor presidente.
1: Gracias.
8: De verdad,
1: muchas
8: todo
1: gracias.
8: Un honor. Muchas gracias a usted.
9: Gracias. Muchas gracias, doctora.
8: Gracias, gracias.
9: La capacidad que tenemos como hospital, solamente en las áreas de hospitalización, nuestras camas sensables, que así es como se conoce el paciente que pasa más de 24 horas, tenemos una capacidad de 502 camas. Y además de eso, tenemos 110 camas no sensables, es decir, aquellas por las que pasan hasta 24
1: como
9: horas.
1: Como las que vimos aquí, por ejemplo.
9: Exactamente.
1: En la parte de hematología.
9: Sí, de hematología. Correcto, y como las que vimos en el área de observación de emergencia.
1: Claro, también.
9: Entonces.
1: Ahí había muchas camas.
9: Había muchas camas. Entonces, esto representa una ampliación considerable de la capacidad institucional.
1: De hecho, a partir de ahorita está abierto.
9: Ya, desde este momento tenemos abierto el área de emergencia y todos los servicios que tenemos
1: por la hora,
9: en el hospital.
1: Claro. Me alegra porque esto es un gran sueño que teníamos muchos Para nuestro país esto es algo transformador, el primero de muchos, porque este va a ser el primero de muchos hospitales que van a ser así, eso, como este.
9: Esa es una transformación de nuestro sistema, no solo de un hospital, es una transformación.
1: Sí, de hecho se creó esta red de hospitales precisamente para ir construyendo o transformando hospitales en esto,
9: sí,
1: que es lo que el pueblo merece. Y yo por eso, hoy 1 de junio, yo preferí, en lugar de dar un discurso, porque los discursos sirven, pues, pero sirve menos que esto. Y entonces yo dije, bueno, en vez de hacer un discurso, entreguemos esta obra. Sí. Tuvimos que correr un poquito porque estaba programada para dentro de 10 días, pero yo le digo, trabajemos noche y día para sacarla el 1 de junio y en vez de dar un discurso, que ya, pues, ya escucharon varios, mejor entregar esta obra para el pueblo salvadoreño.
9: Eso es un regalo para todo el pueblo salvadoreño, definitivamente. Tenemos otros servicios o otras áreas, como nuestras áreas de laboratorio clínico, que también se han ampliado y se han mejorado considerablemente. El laboratorio clínico es un área complementaria, pero fundamental en la atención de los pacientes, pues esto nos ayuda a definir el diagnóstico y el tratamiento que vamos a dar.
1: Sí, muchas veces hay que estar monitoreando los glóbulos blancos, la procalcitonina, el PCR.
9: Sí.
1: Entonces, se puede mandar de un solo rápido, y si tenemos un buen laboratorio, vamos a tener resultados rápidos, precisos.
9: Y para comentarnos un poco acerca de esta área, pues, licenciada Silvia Chile nos va a explicar.
10: Buenas noches, señor presidente.
1: Buenas noches.
10: Un honor darle la bienvenida a uno de los laboratorios clínicos y banco de sangre del nuevo Hospital Rosal. Este es un laboratorio y el banco de sangre totalmente nuevo, ya, y ha sido diseñado justamente para eso, para que el paciente y el donante tengan una atención ordenada, segura, pero sobre todo eficiente. Hemos incorporado tecnología que no existía en nuestro país hasta este momento. Estamos aquí.
1: Wow, ¿es el laboratorio?
10: Este es un área de laboratorio. Está usted aquí en el laboratorio modular integrado, automatizado y totalmente digital. Este laboratorio consta de este robot preanalítico que yo solo voy a hacer la carga.
1: Ah, el robot recoge los tubos. El robot recoge los tubos.
10: Exactamente, el robot lo que hace es preparar la muestra.
1: Me imagino que el error es
10: mínimo.
1: Ínfimo. 0.00001.
10: Reducimos mucho el error humano.
1: Claro.
10: Porque el robot clasifica, prepara y luego viene y distribuye por todas las bandas que están conectadas de forma.
1: Sí, ya va todo con su código, juega todo, la información va a salir impreso con el nombre correcto del paciente.
10: Exactamente.
1: Todos los datos, no se va a perder nada, no se va a confundir nada.
10: Con un código de barra, nosotros identificamos y hacemos trazable esa muestra. Esa muestra viaja por todas las bandas de flujo continuo hacia todas las plataformas automatizadas que tenemos. Tiene la capacidad de procesar o de dar resultados, 2,000 resultados por hora.
1: ¿Por hora?
10: Por hora.
1: Pensé que iba a decir diarios.
10: No.
1: 2,000 resultados diarios, dije yo, qué bueno, porque son, si hay 1,000 pacientes, 2,000 pacientes.
10: Son 2,000 resultados por hora, lo que nos llevaría a hacer hasta 30,000 resultados en un día. Es un ecosistema totalmente digital, ya, lo que nos permite también no solo aumentar las métricas, es decir, no solo vamos a aumentar las cantidades, sino que también la calidad y la precisión del resultado. Ya, comparado con lo que antes se atendía, 400, 500 pacientes por día, estamos haciendo 4 o 5 veces más de lo que anteriormente se tenía como capacidad instalada a nivel de laboratorio clínico. Yo creo
1: qué
10: que
1: impresionante.
10: Sí, claro, con apertura, con disponibilidad y con mucha visión, hasta los sueños más pequeños se pueden cumplir y se hacen mucho más grandes.
1: Así debe ser. Gracias, licenciada.
9: De los mejores hospitales del mundo, muchos de ellos incluso en Latinoamérica no tienen esta tecnología, esta integración. Y además de esto, para poder completar el ciclo de atención de un paciente, definitivamente los medicamentos.
1: Sí.
9: Esto es algo muy importante.
1: Sí, porque yo veo muchas veces quejas de la gente, dice, no hay medicamento, o fui al hospital y me atendieron, pero no me dieron tal medicamento, o sí, se acabó tal medicamento, y ese es un problema recurrente, sí, lo escuchamos todos los días, y No debe ser así.
9: No debe ser.
1: Todo es una cadenita. La atención, la capacidad del personal, la capacidad de los equipos, la atención integral, el laboratorio,
9: así es.
1: Los medicamentos, los insumos, sí. Todo tiene que estar funcionando como un relojito.
9: Así es. Y eso va a dejar de ser una de las quejas en claro. Este nuevo hospital, ¿verdad?
1: Claro.
9: Acá podemos ver nuestra área de farmacia. Esta área tenemos 13 ventanillas, es decir, ampliamos considerables. Sí,
1: aquí viene la gente.
9: Aquí vienen los pacientes.
1: Aquí vienen los pacientes a traer sus medicamentos.
9: Correcto.
1: Como una especie de farmacia.
9: Así es, aquí es la farmacia, acá tenemos la sala de espera.
1: Y aquí está aire acondicionado.
9: Sí, no, aquí van a estar tranquilos.
1: Claro,
9: muy cómodos.
1: La gente asocia Hospital Rosales con todo viejo, arruinado, sin medicamentos, mala atención, feo, descuidado, y ahora todo moderno, aire acondicionado, medicamentos disponibles, atención buena.
9: Cuando el médico en la consulta indica el medicamento

0: a que venta.
1: Sale su nombre y ya va y lo trae.
0: Así es.
1: O sea, el papelito se vuelve un comprobante de la receta, nada más.
0: Es correcto. Para las indicaciones, ¿verdad?
1: Claro,
0: cómo
1: claro.
0: Lo debe de
1: tomar. También porque se lo lleva, correcto.
0: Así es. Incluso que no tengan que estar esperando, da más tiempo al dependiente de farmacia que puede explicarle cómo debe tomar sus medicamentos.
1: Correcto, pues tiene más tiempo para atenderlo.
0: Exactamente.
1: Tantas cosas que hay que pensar.
0: Sí.
1: Algo se le pasa a uno,
0: algo
1: ¿no?
0: Se escapa.
1: Pero aquí está todo pensado, todo
0: aquí
1: pensado.
0: Está todo. Y también,
1: ¿qué pasa si viene un paciente ciego y no tiene quien le lea la receta? Uh-huh. Está en braille.
0: Ya está en
1: para
0: braille.
1: Que él la pueda leer.
0: Sí, es correcto. Y vamos a acompañar al paciente en todo momento, desde que llega al hospital hasta que se retira. Y también, no solamente al paciente, sino que tenemos nuestro centro de atención a la primera
1: aquí
0: infancia.
1: Aquí veo el centro de atención a la primera infancia, el CAPI.
0: Sí. Tenemos el CAPI, la verdad, con las mejores condiciones también,
1: sí,
0: como
1: esposa,
0: todo en el hospital.
1: Mi esposa Gabriela no me va a perdonar si no veíamos el CAPI.
0: Sí, pues entonces
1: porque es uno de tantos proyectos que haya lanzado, pero,
0: claro que sí.
1: Pero importante. Veo que aquí hay una la sala de lactancia también.
0: Sí.
2: Hola. Buenas noches, señor presidente.
1: Buenas noches.
2: Bienvenido al Centro de Atención Integral para la Primera Infancia. Mi nombre es Gabriela Orellana y este día yo estoy a cargo de mostrarle las instalaciones.
1: Gracias.
2: Acompáñenme.
1: Muchas gracias.
2: El Centro de Atención para la Primera Infancia es un espacio dedicado para los niños de 4 meses a 3 años. También es importante mencionar que en la recepción hacemos el filtro inicial para ver quién es la persona que entrega a cada uno de los niños. Así llevamos un control.
1: Claro.
2: Estamos ingresando a lo que es una sala multifuncional. Aquí cada uno de los niños va a realizar actividades, van a poder jugar y vamos a tener una activación sensorial con ellos. También tenemos la sala de lactantes.
1: Ah, este es con cunitas.
2: Este es con las cunas. Es para los niños de 4 meses hasta los 12 meses. Aquí es un área muy importante porque nosotros lo que vamos a hacer con ellos es cuidarlos en todo momento, verificar su alimentación y también activar sensorialmente su cuerpo. No solo el hospital es integral, sino que también nosotros nos unimos a la parte integral. Y es esta parte más bonita que tenemos para ellos. Nos hemos adaptado a ellos.
1: Sí, es un mini baño.
2: Es un mini baño para enseñarles de higiene. Empezarles a enseñar cómo deben de cepillarse, cómo deben de lavarse las manos.
1: El inodoro mini, el lavamanos, todo es para ellos.
2: Claro, nos hemos adaptado a ellos porque no los podemos arriesgar a que estén a una misma altura de nosotros.
1: Claro, claro.
2: Nosotros siempre buscando las mejores herramientas para enseñarles e ir con ellos de la mano. Todo nuestro equipo cuenta con la capacitación y experiencia necesaria. Es decir, que aquí tenemos a licenciadas en materno infantil, psicólogas y educadoras de parvulario. Esto es algo increíble. Muchísimas gracias, señor presidente,
1: por
2: este proyecto y tomar en cuenta a cada uno de los trabajadores.
1: Claro que sí. Muchas gracias.
2: Muchas gracias a usted. Pase una feliz noche.
1: Gracias.
0: Definitivamente no tenemos nada que envidiar a ninguna institución. Acá se ha considerado todo.
1: Sí.
0: De verdad, el tener este hospital es un sueño cumplido para la población salvadoreña. Una atención digna con todo lo que se necesita y no quedarnos a mitad con el tratamiento incompleto, sino todo lo que necesite.
1: Y algo que mencionaste al principio, aquí se ven todas las especialidades.
0: Así es. Todo lo que el paciente necesite, nosotros podemos brindárselo.
1: Lo que hablamos, ¿verdad? Alguien dice, no, pero nos ahorramos un par de millones y bajamos el techo, sí. ¿Verdad? Pero yo le digo, bueno, pero...
0: No, pero
1: ¿por qué no hacerlo bien si es para
0: claro.
1: el pueblo?
0: Hasta eso influye en realidad en,
1: claro.
0: En la prestación de los servicios.
1: Pues El Salvador ha estado siempre a la saga, rezagado, ¿no? Pero la misión de ser el mejor hospital de Centroamérica, público o privado.
0: Así es. Y estamos enfocados en esa visión y hemos venido trabajando y vamos a seguirlo haciendo porque el compromiso es para con nuestro pueblo, es
1: claro
0: para nuestra
1: sí.
0: gente y vamos a darle lo mejor como usted siempre lo dice, ¿verdad? O sea, lo público tiene que ser mejor que lo privado y esto es...
1: Eso es lo que debemos de lograr, poco a poco porque falta tanto, ¿verdad?
0: Sí.
1: Pero ya esto es otro paso más.
0: Sí, la transformación de un sistema
1: claro.
0: es algo que lleva tiempo y es complejo,
1: claro.
0: pero aquí no hemos dado un paso corto, hemos dado un paso enorme.
1: Ese es un gran paso. Este es el hospital más grande.

0: más difícil.
1: Sí.
0: Todos los demás va a ser más fácil que este. Va porque este es más grande el país.
1: Así es.
0: Siempre ha sido el más grande.
1: Siempre ha sido.
0: Entonces, ya no se diga ahora que es más grande que antes, uh-huh. pero ahora poco a poco ir transformando, seguir transformando todo el país. Falta muchísimo. Yo entiendo que a veces la gente se impacienta y dice, no, pero ¿por qué no han arreglado tal cosa? ¿Por qué no han hecho tal? Y yo lo entiendo, pues. Pero bueno, hay que correr, ¿verdad? Hay que sí. correr, hacer lo más rápido que se sí. pueda.
1: Bueno, señor
0: presidente, doctor.
1: Ha sido un placer.
0: Gracias. Muchas gracias.
1: Muchas gracias.
0: Gracias.

0: transmitió el gobierno de El Salvador.
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4: Escuchemos testimonios, milagros de personas que nos han visitado y hoy en día nos lo agradecen. Pongamos mucha atención al testimonio que viene a continuación.
5: Milagros. Seguimos en cadena de milagros, lluvia de milagros, aquí en el Centro Espiritual. Gracias a la Sagrada Reliquia de Arará. Tenemos una hermana que viene a darnos su testimonio, como es debido a las personas que me visitan. Que yo les digo que cuando vean esos cambios, reciban esas bendiciones. Gracias a la Sagrada Reliquia, den sus testimonios. Aquí tengo a mi lado una hermana que está muy feliz, está muy contenta porque vino por la reliquia y ha visto esos cambios. Hermana, regáleme su nombre.
6: Rosa Romero.
5: Doña Rosa Romero, regáleme cuáles fueron sus problemas, cuénteme su historia, porque usted vino acá por la reliquia, qué fue lo que la vino a venir a traer la reliquia, hermanita. Cuénteme cuáles eran sus problemas antes de visitarme.
6: Porque yo tenía una hipote enferma y gracias a Dios a la reliquia y me gané también un número.
5: Bendito sea Dios, hermanita. O sea, que usted me está diciendo que usted vino por la Sagrada Reliquia para llevársela a una hija suya que estaba muy enferma. ¿Qué era lo que ella sentía?
6: Sentía dolores de cabeza, mareos, varias cosas que le salieron del cuerpo.
5: ¿Y ahora cómo está ella?
6: Ahora ya está bien, gracias a Dios.
5: Gracias a Dios. ¿Está curada?
6: Sí, está sana y declarada sana para siempre.
5: Bendito sea Dios, hermanita. Gracias a la reliquia. Hermanita, usted me dice que se gana un número, se gana un premio. Bendito sea Dios en el nombre de Dios. Diga gracias, Señor.
6: Gracias, Señor, por darnos tanta bendición.
5: En el nombre de Dios. ¿Este testimonio lo da prueba de Dios?
6: Sí, prueba del Espíritu Santo que nos da fuerzas para seguir viviendo.
5: Amén. Gracias, hermanita, por haber venido y por habernos dado su testimonio. Dios la bendiga.
7: Aquí a mi lado me encuentro con un hermano que me ha visitado y viene a darme su testimonio como es debido, para que las personas se den cuenta de que en nuestro centro espiritual está Dios y que a través de los regalos, como es la Sagrada Reliquia de Arará y la medicina natural, las personas están viendo esos cambios. Aquí como el señor que tengo a mi lado, que viene a dar su testimonio porque vino por el paquete de la Sagrada Reliquia. Hermanito, regáleme su nombre si es tan amable.
8: Sí, me llamo Pedro Rivera.
7: Don Pedro Rivera, cuéntale a los fieles oyentes cuáles eran sus problemas antes de visitarnos.
8: Sí, el problema era la capacidad de la próstata y...
7: Se sentía enfermo de la próstata, de la naturaleza, no estaba funcionando para nada. Usted también me había dicho de que su mujer se había alejado todo. Y ahora, después de visitarme, de venir por el paquete de la Sagrada Reliquia, por la medicina, ¿cómo se siente la próstata, la naturaleza?
8: No, muy bien, me siento muy...
7: ¿Se siente curado?
8: Curadito, sí.
7: ¿Sano?
8: Sano.
7: ¿Y su mujer?
8: Y mi mujer también sana, también.
7: ¿Ella regresó?
8: Ella regresó
7: conmigo. ¿A los cuántos días regresó después de visitarme?
8: Como a los dos días.
7: ¿A los dos días regresó?
8: Sí, correcto.
7: Hermanito, sí. Usted también me dijo de una suerte que la reliquia y el rosario le había revelado unos números. ¿Usted se ganó un premio?
8: Sí, me gané un premio.
7: ¿Cuánto se ganó?
8: Me gané 300 mil.
7: ¡Milagro, milagro, hermanito! ¿Se siente contento?
8: Gracias a Dios, me siento contento.
7: ¿Se siente agradecido?
8: Agradecido.
7: Con el paquete de la Sagrada Reliquia, con la ayuda que vino a conseguir aquí con nosotros.
8: Es correcto.
7: En nuestro centro espiritual está Dios, está el Espíritu Santo.
8: Sí, correcto.
7: Hermanito, este testimonio lo da prueba de Dios.
8: A prueba de Dios.
7: ¿Qué le aconseja a las personas que lo están escuchando? Dígale.
8: Que me ha ido muy bien y gracias a Dios me ha cambiado la suerte.
7: Que vengan y nos visiten.
8: Ah, correcto, que lo visiten con la fe en Dios. Y
7: gracias, hermanito, por haberme dado tu testimonio. Dios lo bendiga.
4: Qué tal, amables y gentiles oyentes de la sintonía? Reciban un cordial saludo de parte del hermano Felipe, que para mí es un orgullo, es un placer estar aquí a través del equipo humano de Más Allá de los Sentidos, llevando este mensaje de armonía, de felicidad a cada uno de ustedes, los fieles oyentes que nos escuchan a diario. Donde usted nos esté escuchando, ponga mucha atención porque este programa va a cambiar su vida. Si es primera vez que nos está escuchando, ponga mucha atención. Donde usted nos esté escuchando en estos momentos, sea que vaya camino a su trabajo, para su casa, sea donde esté, en la casa o en el trabajo, ponga mucha atención porque a través de nosotros, muchas personas hoy en día están contentas, están agradecidas y han dado un cambio de 360 grados a su vida y están agradecidas porque acudieron al llamado de Más Allá de los Sentidos. Dios los iluminó para que nos visitaran y pudieran solucionar sus problemas, como usted que en estos momentos está pasando por tantos y tantos problemas y no le haya una solución. 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
9: Aló, ¿con quién tengo el gusto?
10: Hola, con María Azucena.
9: María Azucena, hola María Azucena. María Azucena, regálame tu fecha de nacimiento.
10: El 8 de junio de 1982.
9: Oh, bueno, María Azucena, piensa en todos los problemas por los cuales me has llamado, bueno.
10: Sí.
9: Vamos a hacer un puente telepático a través de estas ondas hercianas. No piense que le voy a adivinar porque adivinos no somos, ¿oyó? Adivino Dios del cielo y Padre en la tierra que todo lo ve. ¿Está bueno?
10: Sí.
9: Ok, piensa en todos esos problemas. Bueno, María Azucena, en estos momentos tengo la sagrada protección de Arará en mis manos. Estoy meditando aquí en oración. Tenemos un conocimiento espiritual y desde aquí yo puedo percibir que estás cargando con algo. Estás cargando con un daño porque la mala suerte te acompaña. Oyes, todo lo que emprendes te sale mal. Sos de esas personas que en estos momentos das 5 pasos adelante, 6 hacia atrás. O sea, tu suerte está bloqueada. Antes tu suerte fluía y te iba bien y veía la prosperidad, veía la felicidad, pero desde hace un tiempo para acá no. Dime si te estoy hablando con la verdad.
10: Sí, exacto, así es.
9: ¿O tú trabajas en lo propio o en lo ajeno?
10: En lo propio.
9: En lo propio. ¿A qué te dedicas, Laura?
10: Yo soy vendedora de ropa.
9: Ok, Laura, ¿dónde tienes tu negocio?
10: Sonar.
9: Ok, Laura, ok. Bueno, Laura, en estos momentos veo que lo que tú quieres es liberar tu suerte, saber por qué es que de la noche a la mañana empezaste a decaer porque antes te iba bien, ¿cierto?
10: Cierto.
9: Bueno, Laura, entonces, bueno, yo te puedo ayudar para que puedas liberar tu suerte, porque pues, si sigues así, va a llegar un momento donde te va a tocar cerrar tu negocio, porque antes los clientes llegaban, pero desde hace un tiempo para acá los clientes te han alejado. Yo te pregunto, ¿tú has encontrado cosas como daños, cosas raras afuera de tu negocio?
10: Sí, he estado encontrando bastantes veces muchas cosas extrañas o raras.
9: Ah, bendito sea Dios, Laura. Es pura envidia. Yo sé porque aquí marca que te tienen mucha envidia, oyes, y te quieren ver mal, te quieren ver sufriendo. Entonces, yo te puedo ayudar, yo te puedo desengañar y yo te puedo decir quién es esa persona para que pueda liberar tu suerte. También veo que has tenido, en estos momentos has empezado a tener complicaciones en tu salud. salud, ¿qué es lo que sientes? Estoy percibiendo
10: mucho
9: todo.
10: Mucho dolor de cabeza.
9: ¿Mucho dolor de cabeza?
10: Sí.
9: Ah, es que eso es porque hay algo y una persona que yo te voy a decir quién es, que te quiere ver así, bloqueada, destruida, arruinada y enferma. Yo te puedo ayudar, Laura. Bueno, vea, me vas a traer una botella de agua, 7 limones y un puñado de sal, ¿ok?
10: Ok.
9: Vaya pues, Laura, gracias por haber llamado. Dios te bendiga.
10: Bye. Gracias.
9: Laura, te hago una pregunta. ¿Te he hablado con la verdad?
10: Sí.
9: ¿Esto que yo te estoy diciendo ya lo sospechabas o lo ignorabas?
10: Pocas veces lo ignoré y unas que otras lo sospeché.
9: Bueno, que no quede más. Entonces visítame. Ya después de que acabe el programa vamos a coordinar tu cita, ¿ok? No me cuelgues. Bueno.
10: Ok, está bien.
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9: Aló, ¿con quién tengo el gusto?
10: Hola, le habla con Laura.
9: Laura, ¿qué es tu nombre?
10: Laura Martínez.
9: Hola, Laura Martínez. Laura Martínez, ¿desde dónde me hablas?
10: Le llamo desde Cuscatlán.
9: Desde Cuscatlán. Ok, Laura. Laura, piensa en todos los problemas por los cuales me has llamado. ¿Está bueno?
10: Sí. Yo le llamo para darle un testimonio.
9: Ah, ok, Laura. Usted me llama para darme las gracias. O sea, que usted
10: sí,
9: ya me visitó.
10: Sí, ya.
9: Ah, ok. ¿Y hace cuánto me visitaste?
10: Pues fíjese que le he visitado hace 6 meses.
9: Ah, ok, Laura, excelente, Laura. Laura, entonces tú me llamas para darme las gracias, a darme un testimonio de agradecimiento, ¿cierto? Eso es lo que tú quieres. Laura.
10: Sí, sí.
9: Y entonces, bueno, vamos a contarle a todos los fieles oyentes cuáles eran sus problemas antes de visitarme. ¿Cuáles eran sus problemas? Cuéntele a todos los fieles oyentes.
10: Fíjese que yo quiero darle las gracias, ¿verdad? Porque yo antes de visitarlo, yo padecía mucho de un dolor de estómago, que ese dolor no me quitaba ni con medicamentos, ¿verdad?
9: Bendito
10: y
9: sea
10: pues,
9: Dios.
10: Al visitarlo, pues, gracias por su ayuda. Hoy puedo comer tranquila, vivo tranquila. Y pues, antes de visitarlo, yo padecía mucho de ese dolor de estómago, que comía poco, no sostenía nada en el estómago porque me volvía a dar el dolor y era horrible. Y gracias por visitarlo, pues, yo ya estoy bien, ya como bien. Y pues,
9: bendito sea Dios, Laura. O sea, que gracias a nosotros, a la medicina que nosotros te dimos, tú te pudiste curar.
10: Fíjese que sí.
9: Sí. Ya me estoy acordando de ti. Ya me estoy acordando de ti, hermanita.
10: Sí, y me revelaron, tenía mucho daño. Y pues, gracias a su ayuda, ya estoy bien.
9: Bendito sea Dios, gracias Laura. Qué palabras tan hermosas que me llenan de felicidad, Laura. Como yo le digo a todos los fieles oyentes, que cuando vean esos cambios, no duden en visitarnos, no duden en venirnos a dar las gracias. Oyes, así como tú lo estás haciendo, para que todos se den cuenta de que en nuestro centro espiritual, de más allá de los sentidos, está el Espíritu Santo y estamos haciendo milagros. Tú recibiste la protección de Arará y gracias a la protección es que todo te ha salido bien y a la medicina.
10: Sí, todo bien. Y fíjese que quería comentarle que gracias a sus ayudas, pues, me revelaron unos números y gracias a eso pude ganar una lotería de $170,000.
9: Bendito sea Dios, Laura. En el nombre de Dios te ganaste $170,000. Padre, Hijo y Espíritu Santo, qué felicidad tan grande escuchar esas palabras de agradecimiento y decir de que tu suerte cambió también gracias a nosotros. Laura, ¿qué le dices a los fieles oyentes? Que en nuestro centro espiritual sí van a encontrar esas bendiciones a través de la protección de Arará, a través de todo.
10: Sí, yo les recomiendo que lo visiten, que usted es muy bueno, que gracias a su ayuda yo puedo vivir tranquila, bien y bien bendecida.
9: ¿Este testimonio lo das a prueba de Dios?
10: Sí.
9: Bendito sea Dios. Gracias por haber llamado, por haber dado este testimonio, Laura. Dios te bendiga. Gracias, Laura. Que esté muy bien.
10: Bueno.
3: Aquí finaliza un capítulo más de la serie Más allá de los sentidos, invitándolos para el día de mañana a esta misma hora y por esta misma emisora. Sintonícenos y que Dios los bendiga hoy, mañana y siempre.
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0: Bueno.
1: Sergio.
0: Hola, mi amor.
1: Oye, te llamo para decirte que no voy a poder ir a la cena de tu cumpleaños, porque sabes que acaba de llegar una amiga de Puebla y me invitó a salir con unas amigas.
0: Pero tú me dijiste que vendrías.
1: Sí, pero...

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Y el saludo para todos los que nos están oyendo y nos están enviando su mensaje, como Espinal, Evelyn Borjas, también saludo para Pablo y Israel por ahí, por bueno, pidiendo sus canciones. Y Pablo por aquí, Pablo Alfaro, pues quiere que saludemos, dice, a sus dos amores. Ella son, mira, Sol, dice, de vivir, ¿qué dice aquí? A Evelyn, Alexandra Castro y a Yesenia Pérez. Ajá. Muy bien, ahí está el saludo para Evelyn Alexandra Castro. También para Yesenia Pérez, que nos está oyendo a esta hora, que la esté pasando muy bien. Todos aquellos que están iniciando sus actividades en este día. Vamos con esta otra canción que me han pedido.

0: Las 4 de la mañana con 30 minutos, 4 más 30 minutos. Buenos días, un placer acompañarle a usted que nos está oyendo en este martes, un martes ya, 2 de junio. Que la pase muy bien, donde usted se encuentre iniciando sus actividades en este martes. El saludo también para todos los que nos vienen escribiendo a través del 7180-2922. Y así el saludo para aquellos que ya están iniciando, ya iniciaron sus actividades en este día martes. Vamos así a seguirle haciéndole la invitación para que usted pueda enviar su mensaje a través del 7180-2922. Recuerde, ahí usted puede enviar su mensaje a través de nuestro WhatsApp. Y si prefiere, pues puede llamarlos al 2298-0878. Nos vamos con esto también. Ya regresamos.
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3: En el nombre del Padre, del Hijo y del Espíritu Santo. Amén. Amadísimos hermanos de la sintonía de mi hermoso país de El Salvador, sean todos ustedes bienvenidos a un capítulo más de este su maravilloso programa. Hoy es martes 2 de junio de este año 2026. Estaremos haciendo sanaciones y milagros para que todos nos visiten con mucha fe. Salmo 41, un salmo específico para pedir por la salud y la fortaleza en momentos de enfermedad. Salmo 77, recomendado para cuando se busca un milagro y se necesita recordar la felicidad de Dios. Usted, hermano, hermana, usted que está enfermo, enferma, que lleva sufriendo con esas enfermedades por varios años, visítenos. Estaremos haciendo grandes sanaciones. La sanación se fundamenta en la fe y la oración ferviente, el arrepentimiento y la confianza en el poder soberano de Dios, a menudo acompañado de la imposición de manos o el uso de aceite. Jesús sanó diversos males físicos y espirituales, enseñando que la fe es la clave para recibir este don, porque es Dios a través de nosotros que lo va a curar, que lo va a sanar. Van a recibir gratis el aceite milagroso para los dolores, ungir su cuerpo en este aceite. También hemos traído más de 999 plantas curativas para todas las enfermedades. La oración de fe y la acción. Orar con fe absoluta. Santiago 5:15 dice: la oración de fe salvará al enfermo y el Señor lo levantará. Imposición de manos. Jesús a menudo imponía manos sobre los enfermos para sanarlos. Estaremos haciendo imposición de manos para que todos nos visiten, porque es Dios a través de nosotros que los va a sanar, mis queridos hermanos, para que nos visiten con mucha fe y van a recibir gratis el aceite milagroso para los dolores. Uso de aceite. Santiago 5:14 instruye a llamar los ancianos de la iglesia para orar y ungir al enfermo con aceite en el nombre del Señor. Orar en el nombre de Jesús. pedir sanidad, reconociendo el sacrificio de Jesús, por cuyas llagas fuimos sanados. 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Tenemos una llamada, aló.
4: Sí, bueno.
5: Sí, bueno, hermana, bienvenida a este su maravilloso programa Visión y Vida. Regáleme su nombre.
4: Mi nombre es Socorro Martínez.
5: ¿En qué fecha nació, hermana?
4: 20 de mayo de 1970, hermano.
5: ¿Cómo le ha parecido nuestro maravilloso programa?
4: Me ha parecido muy bien, muy aprobado, la verdad. Estoy muy contenta, satisfecha, el programa de todo lo que da, y agradecida.
5: Hermana, a través de mi conocimiento me puedo dar cuenta y puedo ver aquí que es usted una mujer noble, de buen corazón, pero de un tiempo de para acá han pasado muchos problemas en su hogar, en su familia. Usted se ha sentido muy enferma, con dolores en la cintura, un dolor muy fuerte en su pie derecho, dolores de cabeza, y ha visitado varios lugares, pero los médicos no le encuentran cura, porque lo que usted tiene es envidia, energía negativas, malas influencias. Hay una tercera persona que los quiere ver muy mal, a usted, a su esposo, a su familia. Su esposo, ajá, es comerciante, él tiene varios negocios, a él le iba muy bien, pero desde hace un año para acá los negocios se han venido abajo, no rinde el dinero, y es debido a esas envidias. Y allá en la finca de su papá, de su familia, allá donde su mamá, ellos también se han sentido enfermos, y allá en la finca hay algo, hay envidias, y también hay un tesoro. Hermana, vea, visítenos con fe para ayudarle. Véngase por el milagroso Cristo resucitado para que reciban una consulta, un tratamiento con nosotros. Usted tiene varios familiares también que están en los Estados Unidos. A ellos hay que ayudarles y darles mucha protección. Ustedes necesitan de mucha protección, porque la envidia que les tienen es muy grande. Hable con su esposo, con su papá, con su mamá, con sus hermanos, y se vienen toda la familia con mucha fe y nos visitan. ¿Está bueno?
4: Así es, hermano, muchas gracias.
5: ¿Le hablé con la verdad o le dije mentiras?
4: Me ha dicho toda la verdad. Realmente eso es lo que está pasando en mí, en mi familia, en todo.
5: ¿Qué le aconseja a todas las personas que nos están escuchando? ¿Que nos llamen, que nos visiten o no?
4: Sí, les aconsejo que hagan esa visita, consulta, y que no se queden atrás. O sea, que no se queden encerradas para poder darse cuenta qué realmente les pasa en su vida.
5: Hermana, muchas gracias por su llamada.
4: Recomiendo que lo visiten.
5: Muchas gracias, Dios me la bendiga. Amén.
4: Amén, así sea.
5: Hermana, su número de suerte para que lo juegue con mucha fe. Para el Loto Super Premio, el 02, el 10, 15, 23 y el 25. Para que juegue en la diaria, el número 39. Dios la bendiga. Gracias por participar.
4: Amén, así sea. Igualmente, bendiciones, hermano.
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5: Tenemos una llamada. ¿Aló? ¿Aló?
6: Sí, ¿aló?
5: Aló, hermana, Dios la bendiga. Bienvenida a este su maravilloso programa. Hermana, ¿cómo le ha parecido nuestro maravilloso programa?
6: Pues me ha parecido bien.
5: Deme su nombre y su fecha de nacimiento.
6: ¿El mío o lo de mi esposo?
5: El de su esposo primero y luego el suyo.
6: El 30 de junio del 87.
5: ¿Y cómo se llama su esposo?
6: Él se llama Amílcar.
5: Y deme ya su nombre y su fecha de nacimiento.
6: ¿El mío ahora?
5: Sí, el suyo.
6: Marisol Castañón.
5: ¿Y en qué fecha nació, hermana?
6: El 2 de mayo del 85.
5: Hermana, su esposo ha estado tomando mucho guaro. Ha estado metido en el vicio del alcohol. Ajá. Muchos problemas en el hogar. No les rinde el dinero. Muchos pleitos. ¿Y sabe por qué, hermana? Su esposo ha caído en el vicio del guaro, en el vicio del alcohol. Porque él toma mucho. Hay una mujer. Visítenos con fe. Véngase con su esposo. Y si no puede venir con él, tráiganos una foto. Tráiganos la foto de él, que aquí lo vamos a curar. Lo vamos a sacar del vicio del guaro. Aquí él ya no tome más. Y vamos a sacar que les han hecho, a retirar las envidias. ¿Le hablé con la verdad o le dije mentiras?
6: Pues la verdad sí, él no le rinde nada el dinero.
5: ¿Qué le aconseja a todas las personas que nos están escuchando? ¿Que nos llamen, que nos visiten o no?
6: Sí, que le visiten porque ahí les dicen lo que le pasa a uno, pues.
5: Y recibe todas las protecciones, toda la ayuda, ¿está bueno?
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Estábamos oyendo las canciones que usted nos está solicitando de los Tigres del Norte en esta mañana. Saludos para Yaman, May, Belín, Alexandra, es Castro. Bueno, ella se llama así. Maybelline Alexandra Castro, que hoy está celebrando su cumpleaños, que la pasó muy bien. Y el saludo para todos ellos a esta hora de la mañana. El saludo se lo hace Pablo Alfaro. El compito ahí, el Pablo Alfaro, también está en sintonía del 106.5. 4 de la mañana con 57 minutos. 4:57. Vamos con esta otra. Muy buenos días.

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6: Hola, ¿qué tal? Reciban todos saludo cordial y afectuoso. Es un gusto todos los días poder compartir este programa con ustedes, estos minutos interesantes por el fascinante mundo de la astrología, la videncia, la mediunidad, buscando siempre alternativa, solución a los problemas. Si usted desea participar, ya me proporcione su fecha de nacimiento y con gusto vamos a darle una consulta. ¿Qué pasa con su vida? Si hay algo malo, si hay algo negativo, venga y visítenos para poderle servir, orientar, guiar, aconsejar, dar solución a su problema, ese problema que no le deja dormir, eso que le quita el sueño, eso que lo angustia, usted que está triste porque le va mal en el trabajo, en el negocio, en la economía, no rinde, no alcanza el dinero, tiene problemas, dificultades en su salud, su bienestar físico, malestares en su cuerpo, si en su amor está fracasando, si usted tiene problemas con sus hijos, cualquier problema tiene solución. Si tiene fe, se cura, se sana, sale adelante, triunfa en la vida. Es cuestión de positivismo, de tener fe y hacer las cosas bien. Dios dijo, ayúdate que yo te ayudaría, así que ponga de su parte, esfuércese un poco y vamos a cambiar su vida, vamos a cambiar eso negativo, vamos a darle un giro total y a buscar situaciones positivas. Somos sus amigos y estamos como todos los días en vivo, en directo. Usted puede participar, llame, haga su consulta, haga su pregunta, la que quiera. Si va a preguntar por alguien más, es importante las fechas de nacimiento, así que tenga los datos, apunte bien los datos correctos, las fechas de nacimiento y con gusto vamos a darle orientación. 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
6: Sí, ¿cuál es tu nombre?
8: Mi nombre es Socorro Angulo.
6: Socorro, ¿en qué fecha usted nació, Socorro?
8: Mire, a mí me dijo mi papá que yo soy del 25 de mayo, que en el registro tengo el 31,
6: Nació el 25 de mayo.
8: Sí.
6: ¿De qué año?
8: 52.
6: De 1952. ¿Y cuál es su consulta, su pregunta?
8: Mi pregunta es, tengo 5 hijos, me gusta mucho, pero están como perros y gatos diarios.
6: Entre ellos.
8: Sí.
6: ¿O también con usted se portan groseros?
8: No, entre ellos. Principalmente son dos. Es una que está peleado, están dos peleados, se puede decir. Se ven, se hablan, pero no se tragan.
6: ¿Y viven con usted o ya están casados?
8: Bueno, sí. La mujer sí vive aquí conmigo, es madre soltera.
6: Sí.
8: Y él no, pero él está, desgraciadamente, está muy mal. No conserva el trabajo casi, más tarde en entrar que en salir.
6: ¿Inestable, pues, el muchacho, inestable?
8: Sí.
6: ¿En qué fecha nació él?
8: Él es del 27 de mayo.
6: ¿De qué año?
8: del 84.
6: ¿Y su hija? ¿Y su hija en qué fecha nació su hija, la que vive con usted?
8: El del 27 de julio.
6: Sí.
8: Del 85.
6: Bueno, y usted lo que quiere es conservar, pues, la armonía, lógicamente, que entre sus hijos, que haya paz, tranquilidad.
8: Claro, la armonía y, a ver qué pasa con mi hijo, qué estabilidad tiene.
6: Es que acá yo veo una situación fuerte desde hace tiempo y esto fue provocado por una mujer que él tuvo. Acá una relación, acá yo veo una relación que terminó mal y lo dañaron y por eso el comportamiento de él.
8: ¿Cuánto hace eso?
6: Veo acá dependencia a vicios, esto ya lleva más de 6 años, hija.
8: Oh, con razón.
6: Y veo acá situaciones fuertes, dependencia a vicios, una persona que no se controla, irritable, una persona acá yo veo que está dañado, hija, sí lo puedo ayudar, pero tiene que traerme la fotografía de él. Ahora, en su hija también hay problemas, también está también ella totalmente negativizada, una mujer que
8: Ándele.
6: No se le puede decir nada, una mujer que no tolera nada.
8: Ándele.
6: Acá yo veo una situación fuerte con sus hijos, señora. Tiene que tratarlos, traerme la fotografía y con mucho gusto la puedo ayudar. Si estamos a tiempo porque están jóvenes.
8: ¿Cómo? Perfecto.
6: Primeramente, Dios, ánimo pues y suerte. Un abrazo.
8: Sí, muchas gracias.
6: Se cuida, hasta luego.
8: Que esté bien.
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6: ¿Cuál es tu nombre?
9: Lorenza Aguilar García.
6: Lorenza, ¿en qué fecha usted nació?
9: En el 52.
6: Día, mes.
9: Hermano, pues yo quisiera, como digo, en...
6: ¿Usted me, usted me escucha todos los días?
9: Sí.
6: Necesito que me diga bien su fecha de nacimiento. ¿Cuándo cumple años?
9: El 10 de agosto.
6: ¿Del 52?
9: Sí, nací el día 10 de agosto del 52.
6: ¿Usted pertenece al signo de Leo?
9: Sí.
6: ¿Y cuál
9: sí,
6: es,
9: hermano?
6: ¿Cuál es su consulta, su pregunta?
9: Ay, pues yo quisiera saber de mí y de un hijo que tengo allá en Durango.
6: ¿Qué le pasa a su hijo?
9: Pues él toma mucho y en Brooklyn a veces se droga y... Y lo que gana, yo lo ayudé para que comprara un terrenito y pues no, yo no miro ningún ánimo más que el domingo que me habló y me dijo que ya quería pues quitarse de eso, pero que muy bien no puede porque yo ya lo interné aquí. Él no quiere vivir aquí conmigo, hermano.
6: Y a ver, ¿y usted, mi estimada amiga, ha buscado ayuda para esto? Yo veo que le han tratado de ayudar.
9: Pues así nada más, pero no, pues dejo de ir, hermano.
6: Por eso
9: casi
6: es que no le
9: ha curado así con otros hermanos, ¿no?
6: Pero no le ha dado continuidad y esto hay que concretarlo, hay que terminarlo, porque aquí se ve que le han tratado de ayudar, pero al no asistir usted, al no darle continuidad, se quedan las cosas empezadas. Y yo veo una mujer en usted sufrida, porque el timbre de su voz me muestra una mujer triste, angustiada, con muchos problemas, no solamente con su hijo, sino que las preocupaciones es por todo, su salud, su bienestar económico, una mujer que trabaja porque usted se esfuerza mucho y trabaja bastante, hija.
9: Sí, aquí, hermano, gracias sí, pero, a Dios tengo a mis hijos aquí en mi casita.
6: Y le va bien porque usted gana y usted es una mujer que le gusta y trabaja y se sacrifica y pues tiene resultados, pero lo que agarra con la derecha, con la izquierda, se le va, hija, todo se le esfuma. Y acá
9: sí,
6: la
9: situación. Sí, es cierto, hermanito.
6: Y acá la situación con su hijo es lo que más le puede a usted ahorita al ver la situación, pues por las malas amistades, porque lo que le pasa a su hijo es por las malas relaciones, hija, es muy obvio que él está mal relacionado.
9: Sí.
6: Y en lo que le sucede a él y el problema del alcoholismo y la drogadicción es los malos amigos y por eso no quiere estar con usted, porque quiere estar es alrededor de ellos o rodeado
9: sí,
6: de
9: hermano,
6: Mire, vea, yo la puedo ayudar. Yo voy a analizar bien su caso. Hay que detener lo que se inició. Yo voy a empezar un proceso con usted y le voy a ayudar con su hijo, que es lo que más le preocupa a usted.
9: Entonces, y pues también de mí, hermano, pues, porque en veces me siento poquito mala. Ya hace poco, hermano, yo me caí el año pasado en noviembre, me fracturé mi rodilla, pero gracias a Dios ya ando caminando, bendito mi Padre Santísimo.
6: Pero mire todo lo que le sucedió a usted, son situaciones provocadas porque a usted la han dañado y usted bien lo sabe, usted ha sentido las envidias alrededor suyo y sabe que todo eso ha sido provocado y que a usted le han dañado.
9: Sí, hermano. Bueno, yo, oiga, hermano, a ver, dígame, yo miré una vez a una amiga del, porque yo me voy al grupo de la tercera edad, y yo miré a una señora que no muy bien me pasa ni le paso, y yo la miré y yo entre mí yo sentía algo. A los pocos días yo me caí afuera de mi casa.
6: Por ahí viene la situación y usted se ha estado rodeado también de personas muy negativas. Hay que tratar de guardar distancia. Y usted tampoco, o sea, usted es una mujer de carácter fuerte, también es peleonera, hija.
9: Sí, hermano, sí me hace reír. No me dejo, muy bien.
6: Tiene que controlar sus impulsos y tiene que tratar de manejarse y protegerse. Acá lo importante es darle una buena protección, pero acá lo que más me preocupa es la situación con su hijo, sinceramente. A usted fácilmente la corregimos porque usted tiene mucha energía y es una mujer que fácilmente la podemos ayudar. Pero acá el que me preocupa y el que está perdido es su hijo, señora.
9: Sí, hermano.
6: Entonces, lo más conveniente es que su hijo esté cerca a usted. Entonces, yo puedo lograr que él esté con usted y que viva con usted. Entonces, tienes que acercarse, venir. Yo con mucho gusto la voy a ayudar y poner a su hijo al pie suyo, que es donde tiene que estar, al lado suyo, donde usted pueda estar pendiente de él y le pueda transmitir ese amor y esa fuerza y esa energía que él necesita ahorita, ¿ok?
9: Pues sí, hermano, pero también, ¿sabe qué, hermano? Que él no quiere venir para acá.
6: Yo sé lo que hago y sé lo que le digo. Si yo me comprometo con Dios, primeramente es mi compromiso, pero me comprometo también con usted a que pongo a su hijo a vivir con usted. Logramos que él esté con usted, ¿ok?
9: Ah, sí, hermano. Y dígame, ¿qué voy a llevar o qué, hermano?
6: La fotografía de él. Lo más importante es la fotografía de él, ¿ok?
9: Sí, hermano.
6: Ánimo pues y suerte.
9: Oye,
6: yo me la bendiga.
9: Hermano, quería decirle que mi nuera quiere consultarse porque quiere platicar de una hija con usted. ¿Le hablo a mi nuera?
6: Que me marca luego.
9: Ándele pues, hermanito.
6: Dios me la bendiga.
9: ¿Cuándo puedo ir?
6: Cuanto antes, hija, lo más pronto posible. Acá la voy a estar esperando.
9: ¿Qué puedo llevar? ¿Nomás la foto, hermano?
6: La foto de él.
9: Ah, bueno. Ándele, pues. Sí, hermano, gracias.
6: Dios me la bendiga y me la proteja mucho. Bendiciones.
9: Igualmente, hermano.
6: Se cuida, hasta luego.
9: Adiós.
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6: Sí, ¿cuál es tu nombre?
10: María Guadalupe Soto
6: Redola. María Guadalupe, ¿usted en qué fecha nació, María?
10: El 29 de enero del 69.
6: ¿Del signo Acuario usted?
10: Así es.
6: 29 de enero de 1969. ¿Cuál es tu consulta? ¿Cuál es tu pregunta?
10: Es porque se me bloquea todo. No tengo éxito en el trabajo, en nada.
6: ¿Ha buscado ayuda o ha tratado de cambiar su suerte alguna vez?
10: No.
6: ¿Nunca se ha limpiado? ¿Nunca ha hecho algo? ¿Un protector? ¿Un talismán? ¿Nunca ha tratado de cambiar su suerte?
10: Sí, he ido que me hagan limpias, pero no, nada me funciona.
6: ¿Ha tenido alguna vez protectores, talismanes, amuletos o algo así?
10: No.
6: Es lo que necesita usted, un buen protector, un talismán, un amuleto. Yo acá veo energías fuertes en usted que puede utilizar para beneficio y le puede ir muy bien. Yo veo un bloqueo. No es muy fuerte lo que usted tiene. Fácilmente se puede corregir con un buen protector, un talismán. Canalizar bien sus energías, pero no es muy fuerte. Fácilmente se le puede ayudar, hija. Tendría que acercarse, tiene que venir. Haga el esfuerzo bien y con mucho gusto la podemos ayudar, ¿ok?
10: Okay.
6: Lo suyo no es muy fuerte, lo suyo fácilmente lo corregimos, de hecho la felicito, usted es una mujer con

0: intuición, un gran poder, mucho magnetismo. Le han perjudicado algunas energías generadas por envidias, pero como le digo, no es muy fuerte. Es una mujer apreciada, una mujer querida, una mujer que las relaciones que han tenido han sido duraderas, largas, una mujer que la aprecian, a usted la quieren. Usted es una mujer que se da a querer. Y veo muchas facultades en usted, veo el don de la sanación en usted. Usted a través de la imposición de sus manos transmite buenas energías y veo grandes facultades. Hay que aprovecharlas, hay que saberlas utilizar. Lo que pasa acá a usted lo que le perjudica mucho es la inseguridad. Usted es muy temerosa a veces, señora. Y no puede tener temor, hay que tener seguridad, fe, en que todo va a salir bien. Eso es lo que le falta a usted, ser más positiva. Hay que tratar de regular bien sus energías. Yo acá voy a tomar sus datos, voy a comenzar a ayudar de una vez, la voy a iluminar, porque van a haber cosas positivas en usted, ¿ok?
1: Ok, muchas
0: ¿Algo
1: gracias.
0: Más que quiera consultar o preguntar por ahora?
1: Por ahí es todo.
0: Perfecto, entonces ahí nos vemos. Dios me la bendiga, se cuida mucho.
1: Gracias.
0: Bendiciones, bye.
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0: Señor.
1: ¿Qué pasó?
0: Tiene una llamada de Sinaloa.
1: ¿Y qué es lo que quieren?
0: Pues quieren hacer business.
1: Pues ahorita los atiendo.
0: Ay, por cierto, ya está listo el cargamento.
1: En 5 minutos salimos. Que se alisten los muchachos.
0: Vámonos yendo.

Y el saludo para los que nos oyen ahí en Soyapango, que la pasen bien. 5 de la mañana con 32 minutos, 5:32, buenos días.

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Las 5 de la mañana con 42 minutos, 5:42 minutos. Saludos para Maswell, que nos está oyendo ahí en la península de San Juan del Gozo, que la pasen muy bien. Todos aquellos que habitan en la península de San Juan del Gozo, y él pues quiere saludar a todos los padres, dice, ya que estamos en el mes del padre. Saludos para todos los padres que habitan en la península de San Juan del Gozo.

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1: Buenos días, amigos agricultores. Es un gusto.

0: compartir con ustedes esta mañana. Les saluda Walter Valencia, representante de Disagro.
1: Estamos una vez más en su espacio La Voz del Agricultor. Esperamos que todos hayan amanecido muy bien. Hoy saludamos a los amigos que nos sintonizan en el Distrito de Riego de Zapotitán y Atiocoyo Norte. En esta ocasión platicaremos del control de gusanos en maíz, siendo un tema de suma importancia para todos los productores. Les saluda Pedro Hernández, representante de Disagro.
0: La presencia de esta plaga en nuestro cultivo impactará de forma negativa en la producción de maíz. Por ende, es fundamental el hacer un control efectivo, que asegure el buen desarrollo y crecimiento de la planta. El gusano cogollero es la principal plaga en el cultivo de maíz, ya que ataca desde las primeras etapas, manifestando su daño en hojas, cogollo y por último en el elote o mazorca, estando presente casi en todo el ciclo del cultivo.
1: De ahí surge la necesidad de mantener libre de gusanos nuestro cultivo, ya que esta plaga puede causar desde la reducción de la población de plantas hasta un bajo rendimiento, ya que entre más plantas perdamos, menos plantas a cosecha tendremos en la parcela. El daño de esta plaga favorece el ataque de hongos. La implementación de un plan de manejo será clave para mantener sano nuestro cultivo de maíz, por lo que es recomendable aplicar de forma preventiva y no permitir así que la plaga se propague. Muy importante será la elección del insecticida a utilizar.
0: ¿Por qué decimos esto? Porque la plaga de gusano cogollero con el tiempo ha venido generando resistencia a muchos insecticidas de uso común, lo cual se vuelve un reto para los productores de maíz, ya que una mala elección podría significar la pérdida de nuestro cultivo. Por eso, Disagro pone a su disposición un novedoso insecticida llamado Cepadic. Este actúa por contacto e ingestión, con buen efecto de choque que penetra las hojas por su acción traslaminar, manteniéndose en ellas, brindando así más días control en la planta de maíz.
1: Cepadic se vuelve un aliado perfecto para el productor, ya que presenta una alta eficacia para el control de gusanos, además de otros beneficios como bajo impacto sobre insectos benéficos, es noble con el cultivo, presenta resistencia al lavado por lluvias, es compatible con otros productos. Se recomienda utilizar Cepadic en cualquier etapa de cultivo a una dosis de media copa de 25 cc por bomba de 17 litros, acompañado del coadyuvante Disagüen Max, para potencializar la aplicación y lograr una mejor cobertura y penetración del insecticida en la planta, lo cual asegura un excelente control del gusano cogollero.
0: Con Cepadic tendremos un cultivo sano, libre de gusanos, generándole condiciones favorables para su óptimo crecimiento, desarrollo y producción. Amigos agricultores, hemos llegado una vez más al final de esta emisión. Los esperamos en los próximos espacios de La Voz del Agricultor. 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
17: Buenos días, buenos días, buenos días. 6:05.
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0: Muchas gracias.
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Edilberto, ya te la busco, Milcar también, Ever García. Lo saluda Ever desde la comunidad de Asunción. Ya había eso, esa ya le habíamos puesto. También a mi compadrito Milcar. Bueno, y mucho más. Cuando manda el corazón, dice mi compadre por ahí. Cuando manda el corazón. ¿Qué vamos a hacer cuando manda el corazón? Pues nada, ¿qué podemos hacer?

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14: A lo largo de sus 22 ediciones y casi 100 años de existencia, el Mundial de Fútbol se ha transformado en un evento sin equivalente en el universo deportivo. Y dentro de esa rica y casi centenaria historia, hay todo tipo de marcas, récords y estadísticas que valen la pena repasar. 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
15: El rey indiscutible de las copas.
12: el jugador con más mundiales ganados, el único, el inigualable Pelé. Hay cracks que sudan la camiseta toda su vida y no ganan ni uno, pero el rey Pelé levantó 3 copas del mundo, Suecia 58, Chile 62 y México 70, un récord que sigue completamente invicto.
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1: Vamos con las últimas de la obra de Vicente, gracias a M&M Portillo y Almacenes Portillo. 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
19: Mantente hidratado. El agua es un gran aliado para mantenerte saludable. Beber suficiente líquido, ya sea agua al tiempo o tés naturales, como manzanilla y jengibre,

0: ayuda a mantener las vías respiratorias despejadas y a aliviar la congestión. No esperes a tener sed. Hidratarte bien cada día es clave para prevenir la gripe.
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4: Seguimos en Banda y Duranguense, amigos y amigas. Hemos subido ahí un videito de Raulito invitando a su turno. Vamos a ver si descubren ahí qué es lo que le pasa a Rulito. Ahí hay un amiguito que le está le está ayudando a dar el mensaje. A ver si la gente lo ve y nos lo comenta. Lo hemos subido en los estados del WhatsApp de Radio Ranchera y también en la página de La Mera Mera. Ahí nos pueden comentar. Ay, mi compa, la vez pasada fue otro que le hizo lo mismo allá en Sonsonate. Vamos con música de Luis Ángel, el Flaco.

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1: 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En una sola cita estamos en Bandy Duranguense, la mera mera. Ya en minutos va a estar con nosotros la doctora Stephanie y nosotros seguimos.

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1: Buenos días, la hora 7:46.
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Casi finalizando, Bandy Duranguense, gracias a Clínica Dental Tu Sonrisa con huevos semillas H59. Y hay minutos, se viene la doctora también, así que ahí la gente que está esperándola ya va a venir.

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7: Hora exacta, 8 en punto.
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2: Amigos y amigas, aquí está ya nuestra doctora Stephanie Palacios, ya casi.
3: Con Bernardito.
2: Bernardito. Bienvenida, doctora. Qué gusto tenerla acá de nuevo.
3: Muchas gracias.
2: Y platicar temas bien importantes porque es grande. Todos los temas de la salud bucal, de sí. Los dientes, de las muelas, de encías.
3: Por eso tenemos aquí bien buzos. Tenemos a todos nuestros pacientes de la mera Radio Ranchera, porque tienen que saber cuando algo no está bien. Tienen que ser de esos pacientes que sienten media cosita y llegan a Clínica Dental Tu Sonrisa. Y pues ya saben que ahí rapidito le hacemos el trabajito. Mire que en una sola cita y garantizado. Tenemos pacientes que nos visitan desde los diferentes puntos de nuestro país, Quiquito, Santa Ana, La Unión, San Miguel, desde Guatemala llegan también. Tenemos bastantes pacientes que vienen de Estados Unidos. La tecnología que nosotros utilizamos es una tecnología innovadora, diferente, que simplifica los procesos. Ayer tuve una paciente que me dijo, llegó a la 1:00 p.m. y me dijo, mire, me dice, pero yo a las 3:30 tengo una cita, y necesitaba una endodoncia, llegó a la 1:00. Y una endodoncia y una corona en esa pieza y otra corona en otra pieza. Y entonces, y me dice, pero ¿en cuántas citas voy a tener que venir? No, solo hoy, le digo. No, pero es que yo tengo una cita. No, sí, va a alcanzar a ir a su cita. Sí, a las 2:00 p.m. va a salir de aquí, le digo. Y no lo creía la paciente, no lo creía. Pues después me mandó un mensaje que había llegado puntual a su cita y ya con su tratamiento. Así que un saludo a la paciente, ¿verdad? Porque estaba incrédula que no lo íbamos a lograr, pero gracias a la tecnología, mire, la endodoncia la hacemos con tecnología, es con inteligencia artificial. Ya nosotros ya sabemos cuánto mide el diente, ya no es como antes que lo tenían hasta 3 citas ahí haciéndole la endodoncia y lo tenían ahí sufriendo. Yo siempre les digo, aquí nada es igual, aquí pare de sufrirle, aquí usted va a salir, lo que va a salir de aquí es bien dientudo y ya no va a salir con dolor de dientes. Porque incluso hay pacientes que a veces llegan por esos dolores que son bien intensos y piensan y tienen miedo que uno les vaya a dejar con más dolor.
2: Claro.
3: Y ellos se automedican. Por ejemplo, hay pacientes que tienen quizás la mala costumbre, diría yo, de que por cada dolor dental se van a comprar una Odontal Gico 10, una Anaden o una Amoxicilina, Acetaminofén. Pues sí, eso está bien para aliviar en el momento, pero realmente no es como la raíz de las cosas. Entonces, hoy vamos a hablar de un tema que es bien importante porque de aquí derivan muchas situaciones complejas que a veces el paciente ya se ve decepcionado, ya no quiere seguir con los tratamientos, ya dice, ya ¿para qué me pongo? Porque más que me arruinen mis dientes. Y entonces vamos a hablar de las filtraciones dentales.
2: Ok, bueno, ya lo dijo, filtraciones dentales. Pero, ¿qué es una filtración dental, doctora? Para la gente que no sabe esta terminología.
3: Una filtración dental sucede cuando un diente tiene un tratamiento. Llámese un puente, llámese una coronita, una carilla, un rellenito. Entonces, ¿qué pasa? Que a veces estos tratamientos que se realizan, como no son realizados con alta precisión, entonces sucede que hay espacios que quedan entre medio de los dientes y de las restauraciones. Póngale que le hicieron un rellenito a usted y se lo taparon, ¿verdad? Uh-huh. Pero ese relleno que usted le taparon quedó un espacio chiquito. Uh-huh. Y entonces en ese espacio chiquito a usted se le siente, o sea, usted siente que cuando usted se pasa el hilo dental, siente el mal olor. Uh-huh. Usted siente que cuando toma algo helado caliente, le duele. Uh-huh. Cuando come algo dulce, le duele. Usted se toca la pieza, le duele. Usted se siente flojo, el relleno. Y muchas veces los rellenos están ahí solo por la forma en la que ellos tienen. O sea que solo están puestos y no se salen. ¿Por qué? Porque la cavidad no les permite que se salgan. Pero eso ya lo que quiere decir es que ya la saliva, ya hay una interfase entre el diente, la restauración, y ya hay saliva y hay bacterias. Entonces, esas son las filtraciones. Y esos son los dientes que se ven como que si fueran requesón, de esos que cuando uno ya le quita la caries se ve así como blandito. Uh-huh. Y eso es lo que sucede con las coronas y con los puentes. Cuando uno viene y dice, mire, se me cayó el puente. Y entonces, pero usted antes comenzó a sentir. O sea, ¿cómo usted sabe que algo está filtrado? Primero, es el mal olor. Segundo, es que se le mete la comida. Tercero, es que ahí está bien inflamada la encía. Cuarto, puede salir pus o puede salir sangre. Pongámosle un quinto, se ve el hoyito. Así por decir, así se ve el hoyito cabal, donde cabal está. Usted se pasa el hilo y ahí ya no hay diente. Y entonces, ¿qué hacer en estos casos? Cuando usted sienta que hay un mal olor, cuando usted sienta que hay sangramiento, cuando usted sienta que ese puente se mueve, esa corona se mueve, eso no es normal. Eso ya tiene una filtración. Y las filtraciones causan la pérdida dental prematura. Muchas veces hacemos tratamientos, vamos a que nos hagan tratamientos, y esos tratamientos, lejos de ayudarnos a recuperar nuestras piezas, pues lamentablemente muchos pacientes las pierden. Pero ¿cuál es el problema? ¿Cuál es el meollo de este asunto? Las medidas que se tomaban anteriormente, Quique, con las masitas, esas se tenían que vaciar en yeso. Y sobre un modelo de yeso se fabricaba el puente o la corona o la caría del paciente. Ahora eso, al menos en Clínica Dental Tu Sonrisa, ya no sucede. ¿Por qué? Porque todas las medidas que nosotros tomamos son digitales. Y al ser digitales, nosotros tenemos 99.99% de precisión. O sea que ahí el 0.01% es porque el fabricante así lo dice, no porque hay una exactitud cuando nosotros realizamos esos procedimientos. Entonces, esto ha venido a impulsar más la odontología restaurativa. ¿Por qué? Porque ahora ya no tenemos los problemas de filtración que teníamos antes. Por eso es que a las personas les da miedo, mire, que les hagan un puente. ¿Por qué? Porque piensan que les va a pasar lo mismo que les pasó a su familiar, que les pasó a su mamá, a su papá, a sus abuelos, que se hicieron un trabajo y al final el trabajo no funcionó y la persona terminó perdiendo sus dientes. Entonces, todo esto pues nos ayuda a nosotros como pacientes, ¿verdad? Me pongo en el lugar de paciente, que cuando nosotros sintamos algo de lo que ya mencioné, ya sea mal olor, ya sea salida de comida del área, la zona enrojecida, el orificio, usted no tiene que dejar pasar eso, porque si usted lo deja pasar más, va a gastar más. Entre más temprano usted vaya, las filtraciones pueden ser recuperables, es decir, podemos volver a sellar el diente, sellar el tratamiento, podemos hacer otra restauración y recuperar el diente sin realizar tratamientos de endodoncia. Pero cuando ya hay una filtración y ya hay dolor y ya hay pérdida de toda la corona del diente, entonces lamentablemente en algunos casos hay que extraer. En otros casos, tratamientos de endodoncia con postes, coronas. Nosotros nunca vamos a quitar un diente como Clínica Dental Tu Sonrisa que todavía pueda ser restaurado. Pero hay casos de filtraciones que son tan graves que ya ni siquiera tenemos raíz ni tenemos estructura dental para poder rehabilitar un diente. Entonces, el pronóstico es muy reservado, por lo tanto, el diente tiene que extraerse. Por eso es que entre más temprano vayamos, mejor. Así que ya está avisado, ya no puede decir la doctora no me dijo. Ahí los esperamos en la clínica.
2: Bueno, pero algo muy importante para saber todo eso, doctora, es que vayan a un chequeo, sí. En el cual hay un paquete que le dan la limpieza, la panorámica y todo eso, ¿verdad?
3: Sí, tenemos una promoción para todos nuestros pacientes que está abierta para todos los pacientes, todos, todos, todos. 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Esa radiografía vemos todos los dientes, no solo es un diente, todos. Ahí vemos el estado de los tratamientos que usted tiene. Si usted nunca se ha hecho esa radiografía, hágasela. más si usted tiene tratamientos de endodoncia o tiene tratamientos de puentes y nunca se ha hecho esa radiografía y ha sentido lo que yo le estoy diciendo, de que sale mal olor, que se le mete la comida, que le duele, que cuando toma algo helado caliente le duele, que tiene bien inflamada la encía, hágase esa radiografía. Si usted tiene tratamientos de endodoncia y nunca se los ha monitoreado, hágase la radiografía. Entonces, la radiografía panorámica nos da muchísima información a nosotros como profesionales para poder diagnosticar y evaluar tratamientos dentales previos. Y luego, pues, hacemos la evaluación completa, ¿verdad? Le hacemos su plan de tratamiento, le decimos qué es lo más importante, vamos a comenzar por esto, esto y esto, porque de repente hay cosas que quizás pueden esperar un poquito. Uh-huh. Y hay cosas que, digamos, procedimientos que son más urgentes. Entonces, nos enfocamos en eso, ¿verdad? En recuperar las piezas, las que ya tenemos casi que nos las están arrebatando, pero yo no dejo. Nadie de nuestro equipo deja que le quiten los dientes a nuestros pacientes si estos se pueden arreglar. Entonces, hacemos esa evaluación y le decimos, mire, este es el camino, vamos a hacer esto, esto y esto. 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

Mi compadrito Jairo Urbina, solo tengo JGL y también me metí al ruedo. Te voy a poner esas dos canciones para que las disfrutes, mi hermanito. Démosle con todo ahí.

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8: Quiero saludar, dice, a Patricia, de parte de Tony Paz. Patricia Sánchez, hoy está cumpliendo años, que Dios le siga regalando más vida, de parte de su esposo Tony Paz, en San Pedro con Golón, Gualcince, Lempira. Ahí están con todo. Rigoberto Montoya, ahí en Connecticut, me dice, Kike, aquí estamos viendo los videos de tus reels. Están buenísimos. Aquí estamos disfrutando con mi esposa. Qué bueno. Si quieren ustedes el link para ver los reels de las dinámicas, montas, artistas, de todo, aquí se las puedo pasar con mucho gusto. También en los estados de WhatsApp, ahí he puesto el link para que puedan verlos, comentarlos y todo, ¿verdad? Saludos a Andrés Rodríguez, también mi compadrito, ahí está. Él está viendo el de Raulito, que lo iba a morder el ejemplar, ¿verdad? Así que... Pobre Rulito, ya. Pero por lo menos logró grabar el video, ¿verdad?

Roberto, ya viene tu rolita. Me piden Fuerza Régida y el mix de Quebradita. No, hombre, claro que van a sonar esas rolas. Hey, de nuevo la invitación ahí que me sigan, ya sea en TikTok, en Facebook, Instagram, como Quique Núñez o el Señor de los Rodeos.

0: Mira, mira.
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2: Diez de la mañana con 31 minutos, 10:31. Buenos días, amigos de la mera mera Radio Ranchera. ¿Qué tal? ¿Cómo están? Su amigo Raúl Duarte, soy de Rancho, en los controles, junto con Alejandra Mengíbar. Hola, Ale, ¿qué tal?
3: Así es, hola, muy buenos días. Ya muy contenta de poder acompañarlos hoy hasta la 1 de la tarde, con un clima bastante rico.
2: Uy, agradable, ¿cómo, sabroso?
3: ¿Cómo amaneció? Así, sin ganas de levantarse, me imagino.
2: Exactamente, pero aquí estamos en el turno hoy hasta la 1 de la tarde y queremos contarles que a esta hora, ya 10:32, recibimos visita acá en cabina de la mera mera. 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
3: 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Entonces, Raúl, ¿por la camisa de qué? ¿Brasil?
2: La de Brasil, sí, la de Brasil. ¿Usted tiene una preferencia, David, con la selección?
4: Pues para este mundial le voy a Portugal.
2: ¡Uy! A Portugal. Hay simulaciones que mandan a por ahí y dicen que Portugal podría ser finalista.
4: Sí, lo que sucede es que yo veo que Portugal está fuerte en todas sus líneas.
2: Sí.
4: Desde la meta hasta la delantera, pues está bastante muy muy bien armado, okay, con buenos jugadores.
2: Bueno, Ale, ¿tienes alguna preferencia con selección tú?
3: Pues no sé mucho de fútbol, pero Argentina y Brasil también.
2: A la fácil, ahí donde está Messi.
3: Se sabe por qué, ¿verdad?
2: Sí. Bueno, David, también creo que tenemos sorpresa para los oyentes, ¿no?
4: 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Vamos a hacer una pregunta sencilla.
2: Ay,
4: y vamos a pedirles también que nos puedan enviar una captura
2: de las
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2: Muy bien.
4: Y me avisan para dar la pregunta.
2: ¿En qué consiste? Ya nos mandaron la captura, si no han hecho la pregunta. Increíble, ya mandaron la captura. ¿En qué consiste el kit mundialista, David?
4: 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Traemos también por ahí un llaverito oficial con la Copa del Mundo, con la pelotita también que vamos a tener, la Trionda. Tenemos un vasito coleccionable, una sorpresita, que la sorpresita es un jugador.
2: Ah.
4: Usted lo abre y ahí le va a salir una figurita de un jugador.
2: ¡Qué chivo!
4: Pues un bolígrafo y diferentes productos, que también un banderín de las selecciones participantes. Está bastante
2: completo, cargado. Sí. ¿Puedo participar yo?
4: Ahí,
3: aquí le respondo la pregunta en vivo.
2: A ver, David, cuéntenos cuál sería esa pregunta. La gente ha comenzado a enviar... Todo lo que usted ve foto son los screens de que ya siguen las redes. Okay. Pero la condicionante también es que respondan, la pregunta.
4: La pregunta es la siguiente.
2: Ajá.
4: ¿Cuál es el nombre del técnico que logró clasificar por única vez a El Salvador a un mundial?
2: ¡Qué bonita está esa pregunta! No está así como que... Ay, aquí
3: yo me la sé, yo me la sé, dice.
2: A ver, ¿cuál es el técnico que nos llevó a la cita mundialista?
4: A un mundial.
2: A un mundial. Muy bien. Mándenlo en nota de voz 7180-2922 y tienen que anexar también el screen de que ya siguen las redes sociales de Lecheira 26. Tiene que ser en nota de voz. En nota de voz para escucharlos también. Vamos a ver. Tengo acá... Ale, tú tienes el control ahí.
3: Tenemos de los audios. Vamos a ver, Fernando Áviles, desde Aguilares. Es la primera nota de voz.
2: Ajá.
5: Gregorio Mundio.
2: ¿Es mi amigo?
4: No.
2: Okay. Vamos con otro
3: terminación
2: audio.
3: Terminación 2233.
6: Fernando Riera.
4: No.
2: No.
3: No, tampoco. Catherine Ángeles. Ajá. Vamos a ver.
2: La primera vez, dijo.
6: El Pipo Rodríguez.
2: El Pipo era jugador, pero...
4: Pero sí, fue el segundo que nos llevó, pero vamos al primer mundial.
2: Al primer mundial. Es que eso quería aclarar, que David dijo, y lo dijo muy clarito, al primer mundial. O sea, estamos hablando, el primer mundial fue
4: México
2: 70 y luego fue España 82. A México 70, vaya.
3: Elizabeth Salguero.
2: Ajá.
6: Chele Peraza.
2: No.
6: Más conocido como Pelé, salvadoreño.
4: No, él fue el que marcó el...
2: Él fue el que marcó el gol y que salimos corriendo despavoridos por ese único tanto en el mundial.
3: Marlene Vázquez.
2: A ver.
6: Mauricio Alonso.
2: No, no sé de dónde están sacando los nombres.
3: Terminación 1414.
2: A ver.
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2: Ay, ay, ay. Y falta ver la foto. Terminación 1414, dijiste, ¿vale?
3: Sí.
2: Ok.
3: Pero aquí le falta en la foto que siga las redes sociales.
2: Sí, no lo ha seguido.
3: No lo ha seguido.
2: Otro.
3: Otro audio. Vamos a ver. Terminación 7044.
2: Ajá.
8: Mauricio Alonso Rodríguez. No.
2: Del. A ver.
8: Hernán Carrasco. Vivanco.
2: ¿Él quién es? ¿Sale?
3: Vamos a ver, terminación 7044.
2: ¿Y tiene la foto?
3: Vamos a ver, ahorita le digo.
2: Ya lo vi.
3: Sí, siguiendo.
2: Ok. Hernán Carrasco Vivanco, aquí estamos. Lo mandó en audio y aquí está siguiendo las redes de Lecheira 26.
4: Estamos.
2: Muy bien.
4: Nuestro ganador.
2: Mi compadrito, vamos a entregar un bonito kit y qué buena promoción, sinceramente. Sí. hay que buscar los puntos de venta y adquirir los productos y así participar.
4: Así es, y también, bueno, el QR también va a estar en nuestras redes para que sea todavía más fácil que puedan participar y ganar estos increíbles premios.
2: Muy bien, muchísimas gracias por la visita, buenas noticias, gracias, hablamos de fútbol.
4: Hablamos de todo un poco.
2: Así es, Ale.
3: Así es, gracias por toda la información y lo esperamos pronto acá en los controles de Radio Ranchera.
4: Muchas gracias, muy amable.
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3: Once de la mañana con 29 minutos, llega el momento de hablar de fútbol, 4x4 Deportes, gracias a Gana Play, en los controles Alejandra Mengíbar y a mi derecha César el Tito Durán.
4: Titoski, contento de acompañarlos nuevamente en 4x4 Deportes. Vamos a iniciar la información deportiva, mucho fútbol, muchos preparativos ya para el Mundial en los amistosos internacionales para disfrutar de la fiesta mundialista.
3: Así es, y es que las selecciones están despidiéndose de su público, así lo hizo ayer la selección Colombia, algunas que ya alzaron el vuelo y están por llegar a sus respectivos campamentos en Estados Unidos, y la fiesta mundialista cada vez está más cerca.
4: Messi llegó ya a las instalaciones ahí en Kansas City, uh-huh, donde pues se concentrará el equipo argentino.
3: Así es. Brasil, que se despidió el domingo de su afición y va para New Jersey, a su campamento. Con Brasil, la cuestión es Neymar Jr., que está en los focos, ¿no? Pero también mucha satisfacción por esa goleada que le metieron a Panamá. Y hay expectativa bonita.
4: Hay expectativa ahorita, vamos a ver qué sucede. Partidos que se jugaron ayer, varios partidos.
3: A ver.
4: Entre los más interesantes, pongamos por ahí a Noruega versus Suecia. Ganó Noruega 3-1.
3: Donde juega el androide, Haaland.
4: Donde juega el androide, no marcó gol, uh-huh, el androide. Tampoco Sorloth, que es otro de los más, que tiene más lujo por ahí, más sí, reconocido. Pero un gran partido, Noruega, que muchos lo ponen, que puede ser la sorpresa también en el Mundial. Así que ojo con Noruega, que ganó 3-1 a Suecia. Otro partido también que podemos ponerle ojo por ahí a Turquía, que ganó 4-0 a Macedonia del Norte.
3: Así es. Tengo también otro resultado, el que les decía, la selección Colombia, que le ganó 3-1 a Costa Rica. La verdad que es interesante ese partido porque por un momento estuvieron, creo que empatados, si no mal recuerdo.
4: No, creo no, que 2-1.
3: Se pusieron a tiro de empate los ticos, pero luego apareció Luis Suárez con un golazo también para cerrar el 3-1 y despedirse de su público de la mejor manera la selección Colombia.
4: Muy bien, los colombianos. Canadá también jugó ayer, una de las anfitrionas jugó y ganó a Uzbekistán 2-0. Ganó Canadá, muy bien por el equipo también de CONCACAF. Vamos a ver cómo le va en este mundial, que también va a estar por ahí Canadá. Eso creo yo lo que tenemos, los partidos quizás más interesantes de la jornada de ayer.
3: Así es, yo vi el primer tiempo de Canadá-Uzbekistán y hay que tenerle ojo a ese cuadro uzbeco, porque donde todos terminan en low, o sea, vos te llamarías César Tito, yo me llamaría Raúl Low y Alejandro Low. O sea, casi todos terminan así en low los nombres, pero juegan muy bien. Uzbekistán juega bien, tuvo llegada. De hecho, antes de que terminara el primer tiempo, sí, se salvaron incluso en uno contra uno con el arquero. Uzbekistán no te suena mucho como selección, pero verlo jugar a mí me dejó una buena sensación ahí realmente.
4: Muy bien. Ahorita hay partidos. Se está jugando Croacia, uh-huh, recibiendo a Bélgica. Y va ganando Bélgica 1-0.
3: Así es. También se está jugando el Marruecos-Madagascar. Sí existe Madagascar, no solo está en
4: Caricatura. Película.
3: La película. 1-0 va ganando Marruecos, que también, como lo decíamos, Marruecos que fue sorpresa el mundial pasado. Y ahora se espera que en ese grupo, que está Brasil, que está Haití, que está Escocia, logre solventar y pasar.
4: Hasta algunos lo ponen como que podría pasar en primer lugar.
3: Así es, así, no sé. Así dicen, pero bueno. Otro partido que se está jugando ahorita es el Georgia en contra de Rumania. Están 0-0. Y para más tarde, Tito, hay partidos también.
4: Sí, Gales versus Ghana, creo que es un partido que puede estar muy bueno. Y Haití versus Nueva Zelanda. No pain, no gain, dice.
3: Ay, este jugador que... me contaban ayer, César y Ale, y a toda la audiencia, este jugador que ganó seguidores de la noche a la mañana gracias a ese video que... No sé si lo vieron completo. Gracias a ese video que hace este argentino, creo que ¿sí? es. Hace este video de que este jugador, Payne, era el...
4: Buscó el más, al que menos focos tenía, al menos conocido, el jugador menos conocido del mundial.
3: Menos seguidores, así ajá. es. En dos días ya tenía 2 millones de seguidores. Me contaron que la selección de Nueva Zelanda se puso en contacto con él y se lo llevan para los partidos.
4: Mira.
3: Los partidos previos, no sé si para el mundial, aunque lo ideal sería eso, ¿no? Sí. Pero resulta que el jugador ahora tiene hasta más seguidores que la misma federación y más seguidores que quien le hizo ese video.
4: Qué chivo, qué bonito por... Uh-huh. Ojalá que me hagan algo así a mí, ¿verdad?
3: Sería genial.
4: Llegó al millón de seguidores. Bueno, pero digamos que eso es lo que tenemos ahorita para lo que está sucediendo en los partidos amistosos internacionales. Preparándose para el mundial, es la información quizás más cercana y esperando mañana que juegue la selección salvadoreña.
3: Así es, mañana en contra de Corea del Sur, una selección coreana que pues juega muy bien. Ya nos hemos enfrentado a ellos incluso, pero a ver con esta renovación también de la selecta cucatleca, a ver cómo le va mañana. También quiero decirles que yo me adelanté ahora y con los partidos que se están jugando. Por ejemplo, puse que en Gana Play, uh-huh. puse que ganaba Marruecos, lo está logrando 1-0, minuto 14. Puse que en el Croacia-Bélgica ambos equipos marcan, bien. O sea, los dos van a meter goles. No se me está dando eso porque Bélgica va ganando 1-0, pero falta partido. Puse ganadora a Haití, ganadora a Ghana y ganadora a Georgia en contra de Rumania. Con... 40 centavos
4: ¿qué?
3: De apuesta, $14 de ganancia.
4: ¡Epa!
3: Sí se me dan las cosas.
4: Muy bien.
3: O sea, cuando le puse el dólar me salían 30 y algo. Y yo dije, no, muy exagerado ganar eso.
4: Así estoy que, poniendo mucho.
3: Estoy poniendo mucho, así que lo bajé y con 40 centavos y sacar $14, siempre y cuando le pegue a todo, ¿no? Así que ahí les dejo el dato de hoy.
4: Bueno.
3: Gana Play.
4: Creo que con eso podemos ir cerrando 4x4 Deportes, la sección deportiva de Radio Ranchera La Mera Mera, gracias a Gana Play.
3: Así es, nosotros vamos a continuar con más después de Gana Play, de 4x4 Deportes, gracias a Gana Play se viene música y más información también. Así
4: ¿cómo
3: que,
4: no?
3: Gracias.
4: A totales.
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0: Muy bien, 11 de la mañana con 44 minutos. Yo insistiré en que esta mañana se ha ido súper rápido. No sé cómo lo sienten ustedes, amigos de La Mera Mera, pero entre noticias deportivas, entrevista de Ira 26 y las canciones, increíble, 11:44
1: ya. Prácticamente 12 del mediodía y ya nos queda muy poco para salir del turno. Vamos a escuchar, ¿le parece?, las notas de voz que tenemos.
0: A ver, ¿quiénes andarán por ahí?
1: Yamilet Mancilla desde La Nueva Concepción.
0: Hola, Yamilet.
2: Hola, hola, buenos días. Me voy a complacer con Ave Cautiva, por favor.
0: Ave Cautiva, de Conjunto Primavera, ok.
1: Terminación 9057, un saludo desde la tapicería La Original. Me pueden complacer con El Amigo Que Perdí.
0: Siempre he tenido amigos sinceros, pero no como el que perdí. Bueno, esa canción, no sé si la tendremos disponible en Yo una de las versiones sí. de nosotros, pero ok, ya tomamos nota de esa solicitud. ¿Quién más aparece por ahí?
1: Lisbeth Soriano. Hola, buenos días.
0: Hola,
1: Radio Lisbeth. Ranchera, La Mera Mera. La escucho desde El Paisnal. Quería saber si me puede poner una canción. Se llama Fin de Semana, de Oscar Maidón.
0: Ahí le pegaron bien a Ale con esa canción. con ese subgénero del regional mexicano. ¿Quién más aparece?
1: Ángel Flores desde Comasagua. Saludos, estamos en sintonía de La Mera Mera Radio Ranchera.
0: Ok.
1: Teresa Morán, hola, buenos días. Salúdenme a Margarita Elizabeth Cerón Morán. Está de cumpleaños hasta Ciudad Delgado. Y me pueden mandar el video, por favor.
0: Margarita Cerón, muchas felicidades. Que Dios la bendiga, que le regale muchos años más. Y, por supuesto, la felicitación desde acá, desde cabina de Radio Ranchera. Ya lo voy a hacer, no alcancé a grabar de un solo, pero Margarita, un gran abrazo para usted.
1: Don Dani dice, muchachos, buenos días, un gusto de saludarles. A pedir la joya romántica iba, pero ya sonó, gracias.
0: Ok, a Don Luisito Aragón.
1: Luis Aragón.
0: Saludos a Don Luis Aragón, que evento en el que andemos, ya dijo la esposa, o sea, okay. Es la que autoriza la salida
1: la mera jefa de
0: fondos, ajá. Evento en el que ande Quique Núñez, Raúl Duarte, el Negrito Gutiérrez, patrocinador de nosotros, de la bebida. De la
1: Así
0: bebida.
1: Que ya saben, contrataciones que sea Quique, Raúl y el Negrito.
0: Ajá, es la bebida que hidrate o que deshidrate, pero Don Luisito la pone.
1: ¿Cuál cree usted que es la que más se toma? ¿La que hidrate o la que deshidrate?
0: Híjole, Ale, esa pregunta en los rodeos se dan cuenta. No, de repente uno está bien tranquilito. Ale, yo a veces estoy sentadito y solo me hacen una palmadita y vuelvo a ver y es un envase de esos claritos, vea, y con
1: medio
0: bebida
1: oscurito.
0: Con espuma. Okay.
1: Lina Godoy, saludos, y Ricardo Hernández.
0: Lee ese mensaje, Ale.
1: Dice, y entonces, Raulito, ¿cómo estamos? Ni plata ni nada, mi compa de Antonio Aguilar. Estuvo, pero calidad del rodeo en Zaragoza. Y como le dije, gateando me fui para la casa.
0: No puede ser. Este es mi compadrito.
1: Estuvo bueno entonces.
0: Ale, yo tuve la oportunidad de conocerlo. Siempre se me había conectado en los en vivos de TikTok. Y siempre me decía, ayer vi que andaba aquí en la Plaza Merliot. Porque él su taxi, el punto lo tiene ahí en el parqueo de Plaza Merliot. Y yo nunca lo había visto, no lo conocía. Lo conocí el pasado sábado. Se ganó una entrada también, un par de entradas conmigo a través de los live que hago. Y ahí lo conocí y se miraba que el ambiente iba para bonito. Ajá. Así que sí le creo que se haya ido así de
1: sí, yo vi el evento. Los videos que ustedes subieron y ajá, qué bonito se ve que estuvo.
0: Es que fue un lleno total. El show estuvo magnífico. No solamente hablo de las montas, sino la presentación de cada uno de los artistas. Pero sobre todo, bueno, Cuadra Martínez también con sus ejemplares. Pero yo quiero destacar la gente, es que la conexión fue máxima y estaban encendidísimos. Entonces, era una cuestión de que grito y era, o sea, todo el mundo se involucraba. Entonces, muy bonita la gente que fue al evento el pasado sábado.
1: Saludos también a Evangelina Cuellar, tenemos acá nota de voz, así que...
0: Hola.
1: Hola, Raulito.
2: Raulito, buenos días. Raulito, póngame. Gracias. Con el grupo Firme. Gracias. Gracias, Raulito. Bendiciones.
0: Okay. Igual para usted.
1: Y Diego de Rentacar dice saludos para Daniela Alvarado, compa.
0: Muy bien, Daniela Alvarado, saludos. Continuamos con más, Ale.
1: Sí, Conjunto Primavera con Ave Cautiva.
0: Ok.

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1: Y una vez más, gracias.

0: Gracias, gracias, gracias.
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1: 12 del mediodía con 18 minutos, 12:18, buen provecho para los que almuerzan en sintonía de Radio Ranchera La Mera Mera, la estación oficial del rodeo en El Salvador. Quiero saludar a mi compadrito Minor de León con su esposa, la niña Berito, de vivero y comedor El Jardín. El trabajador con las plantas, con los arbolitos, con las flores, rosas, de todo lo que tienen en el vivero. Y ella, un arte con la comida, un sabor auténtico ahí. Carretera hacia Santa Ana, a la par de la fábrica Yecacá, donde yo siempre les digo, pasen a comer ahí porque se come sabrosísimo. O si necesitan plantas para su jardín, ahí está el vivero también. A la orden. ¿A ti te gustan las plantas, Ale?
2: Sí.
1: Sí, ¿verdad?
2: Sí, me gustan.
1: Bueno, flores. ¿Qué es lo más de tu preferencia?
2: Una rosa. ¿Rosas? La rosa, sí.
1: Ah, ok. ¿Y el color de las rosas? ¿Cuál sería el favorito?
2: Blancas o rosadas.
1: Muy sí. Bien. Hay una que a mí me gusta, que mi mamá me ha pasado ese gusto. Una que le llaman el galán de la noche.
2: Ah, ese es bien bonito.
1: Y que en la noche como que...
2: Solo en la noche se
1: extiende.
2: Se extiende la flor y en el día ya se recoge.
1: Ajá, y hay un olor particular también que tiene esta
2: planta. Sí, también
1: planta.
2: No sé si ha visto la que le llaman monja.
1: No, nunca he visto una monja.
2: Como que ponga la mano así y tiene un cosito ahí, así, vea. Y huele bien rico.
1: Ah, ok. No conozco la monja, le voy a decir a mi mamá que me presente una.
2: Mami, preséntame una monja.
1: Y me va a ir a traer una de la iglesia.
2: Una

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1: Así es, ¿nos vamos a ir a una pausa?
0: Sí, antes también hay que mencionar que ya salió mi personaje, o sea, de la novela, el microserie en redes sociales. Esta nueva microserie o microtelenovela lleva el nombre de La Patroncita. Ya salió ahí mi personaje, es un video recontracorto, nada más solo para que vean.
1: Lo escuchamos.
0: Si se puede, Ale, sí, veamos si se puede. Y también ya salió el personaje del Negrito Gutiérrez, solo para que vayan conociendo quiénes del staff estamos involucrados en esta nueva microserie o micronovela. Adelante.
2: Una muchachita como vos no puede ni siquiera con un corral de gallinas.
0: Yo le digo eso. A la patroncita. Una muchachita como vos no puede ni siquiera con un corral de ¿qué digo?
1: De gallinas.
0: De gallinas.
1: Así es.
0: Vea, ¿y el negrito qué dice? Aquí. ¿El negrito cómo se presenta?
2: Mejor venga, patroncita. El rancho es cosa de hombres.
3: La patroncita.
0: Mejor venda, patroncita. El rancho es cosa de hombres. Y por ahí ya se pueden ir haciendo la idea de lo que va, de qué trata esta nueva novela. O sea, la patroncita como que no va a poder manejar el rancho y hay personas ahí que sí quieren agarrarlo. Así que les pedimos que nos sigan en nuestras redes sociales y que estén pendientes cuando soltemos por ahí el primer capítulo.
1: El primer capítulo, así es. Redes sociales, Radio Ranchera 106.5 y las suyas.
0: Raúl Soy de Rancho en cualquier red social, pero si prefieren, yo estoy con promoción, por así decirlo, con mi Facebook porque somos casi 55,000 personas ahorita. Así
1: qué bonito.
0: Un crecimiento notorio en esta página y yo les agradezco mucho a los que me siguen en Facebook. Les voy a dar el dato exacto. Aquí lo tengo en este momento. A ver, se me actualiza. 54,219 para ser exactos. Casi 55,000. A ver, antes de la pausa, leemos, escuchamos algunos mensajes.
1: Juan Bautista, hola, buenas tardes. Ya he pasado en ese comedor, buena la comida. Uy. Y esa que dicen es la dormilona quizás.
0: Ah, la planta.
1: La plantita. Ajá.
0: Bueno, la dormilona le decían a otras personas, compa Juan, que lo dejaban dormido a uno y le quitaban todo. Rosita Velar dice, mi última caravana.
1: Todo lo fue. Uh-huh. Y mi última caravana. Ah, dos canciones, por favor.
0: Ok, muy bien. Y
1: esta es, mire, se la voy a enseñar aquí.
0: Ah, ya, esas sí las he visto.
1: Vaya,
0: pues sí he visto monjas yo. Ah,
1: sí, okay. He visto monjas.
0: Monja blanca. Mateo Ramos.
1: Vamos a escucharlo. Buenos días.
4: Buen día, Raulito. Tal vez me saluda a María Lucía Alvarado. Está cumpliendo 52 años. Y ahí me regalo un videito para mandarse las felicitaciones a ella también.
0: Ok, muy bien. Tenemos otra cumpleañera. Con muchísimo gusto, mi compadrito. Le comparto el video. Desde cabina de Radio Ranchera, La Mera Mera, la estación 4x4, su amigo Raúl Duarte. Soy de Rancho. Saludando a María Lucila Alvarado. Feliz cumpleaños, que la pasen muy, pero muy bien. Un gran abrazo, bendiciones y que siga cumpliendo muchos, pero muchos años más. Ahí está mi compadrito, ya se lo comparto ahí en el WhatsApp. Nos vamos a la pausa, ¿vale?
1: Así es, 12:25 y vámonos a corte.
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1: Muy bien, ahí con ese mix de Grupo Frontera, prácticamente poniendo punto final al turno de hoy, Ale.
2: Sí, ya se nos fue.
1: Sí.
2: Hoy ni sentimos la mañana, venimos y rápido se ha ido, así que gracias por habernos acompañado a lo largo de este día martes. Nos escuchamos conmigo el jueves, con Raúl el día de mañana. Y le hacemos la invitación también a que nos sigan en nuestras diferentes redes sociales, Radio Ranchera 106.5, las personales Alejandra Mengíbar o Mengíbar Ale-bajo y las suyas.
1: Raúl Duarte o Raúl Soy de Rancho, y rapidito les aparecerá mi imagen. Saludos a María Angelina Díaz, Lisbeth Soriano, Marito Vivas, parte de los últimos mensajes que nos llegaron a nuestro WhatsApp, y cerramos con una canción que forma parte de las más picantes, Naturalita. Será hasta mañana que nos encontremos conmigo a las 10 de la mañana. Una feliz tarde de martes les deseamos nosotros dos.

La palabra de Dios nos dice hoy, 2 Corintios 4:17. Pues esta aflicción leve y pasajera nos produce un eterno peso de gloria que sobrepasa toda comparación.

0: tardes para todos. Bienvenidos a Cadena Asder. Les recordamos, hoy es 2 de junio y estamos a 9 días. 9 días para el pitazo inicial en el Estadio Azteca, donde el anfitrión México se va a enfrentar a Sudáfrica en la gran inauguración del Mundial de Fútbol 2026.
1: Y también la historia nos recuerda que un día como hoy, pero de 1953, en la Abadía de Westminster, Isabel II fue formalmente coronada como Reina del Reino Unido en la primera ceremonia de este tipo transmitida por televisión.
0: Y le cuento que en temas relacionados con la radio, en el año de 1896, el ingeniero italiano Guillermo Marconi registró en el Reino Unido la patente de su invento, un sistema de telegrafía sin hilos que revolucionó las comunicaciones.
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1: Estamos de regreso y vamos a la pregunta de este martes que dice así.
0: ¿Verdadero o falso que las ondas de radio AM viajan distancias mucho más largas que las de FM, llegando a cruzar continentes enteros durante la noche?
1: ¿Usted qué cree?
0: Yo creo que sí.
1: Bueno, le tendremos la respuesta al final.
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0: En las curiosidades del mundo, queremos contarle que recientes investigaciones plantearon que las personas de estatura más baja podrían vivir más tiempo en comparación con aquellas de mayor altura.
1: Así es, según los expertos, esta diferencia podría deberse a que los cuerpos más pequeños requieren menos replicaciones celulares, lo que reduciría el desgaste celular y ralentizaría el proceso de envejecimiento.
0: A pesar de estas observaciones, los especialistas subrayan que la estatura no es el único factor que influye en la longevidad.
1: Así es, porque también tenemos elementos como una alimentación equilibrada, el ejercicio regular, la genética y además las oportunidades socioeconómicas, porque también desempeñan un papel crucial en la calidad y duración de la vida de las personas.
0: Destacando, por supuesto, la importancia de un enfoque integral en el cuidado de la salud.
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0: queridos amigos, buen provecho para quienes almuerzan y complementan su comida con un delicioso refresco de tamarindo. ¿Te gusta?
1: ¡Qué rico! Y hablando de esta fruta tropical muy popular en El Salvador, te cuento a ti, Claudita, y a todos nuestros amigos que el tamarindo podría ser el héroe inesperado contra los microplásticos, ya que investigaciones recientes han descubierto que sus semillas funcionan como un imán natural.
0: ¡Cierto! Los componentes pegajosos del tamarindo, que son los polisacáridos, atrapan los microplásticos en el agua, logrando eliminar hasta un 90% de ellos.
1: Y hay más. Se dice que también podría ayudar a nuestro cuerpo a barrer esas partículas que ingerimos sin querer.
0: ¡Porque nos encanta! Bueno, en la dieta de los salvadoreños, el tamarindo es muy apreciado por su refrescante acidez y su versatilidad, consumiéndose principalmente en bebidas naturales, dulces y postres, así como en salsas.
1: Es natural y biodegradable y es una solución sostenible y económica. El poder de las frutas es real, así que dígale adiós al plástico y hola a lo natural.
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0: Amigos, ¿sabía usted que China usa luces láser para evitar que los conductores se duerman al volante?
1: Así es, lo que parece sacado de una película futurista ya es realidad en algunas rutas de China. Potentes haces de luz láser iluminan el cielo nocturno con un objetivo claro: mantener despiertos a los conductores.
0: Bueno, pero ¿cómo funciona? Pues le vamos a contar que el sistema proyecta luces de colores intensos, verdes, azules y violetas, que atraviesan la carretera y generan un estímulo visual fuerte.
1: La idea es simple: combatir la monotonía y reducir la somnolencia y así evitar accidentes por microsueños.
0: Dormirse al volante es una de las principales causas de accidentes en rutas largas y rectas.
1: Y en trayectos nocturnos o con poco tráfico, el cerebro entra en un estado de fatiga que puede ser fatal en unos segundos.
0: Aunque muchos celebran la creatividad del sistema, también hay debate. Algunos especialistas advierten que podrían distraer. Otros creen que es una herramienta útil si se usa correctamente.
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0: Gracias por continuar con Cadena ASDER, mi querido Francisco y queridos amigos. Nos acompaña Gustavo Flores en nuestra sección mundialista. Gustavo, bienvenido.
10: Gracias, Francisco. Gracias, Claudia. Buen día, amigos. Soy Gustavo Flores y esta es la cápsula mundialista de hoy. Los récords que se verán en el Mundial 2026. Atención, fanáticos. El próximo Mundial romperá todos los récords conocidos. Pasaremos de 64 partidos a un total de 104. Este incremento responde directamente al nuevo formato de 48 selecciones, convirtiendo a esta edición en la más extensa de la historia. Más partidos significan una cobertura mediática sin precedentes y transmisiones simultáneas que impactarán a las audiencias globales. Pero cuidado, esto representa un reto organizativo gigante en logística, arbitraje y operaciones para cada sede. Prepárense, porque la competencia durará 38 días completos, el torneo más largo jamás visto. La duración también influye en la preparación física de los equipos, que deberán mantener un rendimiento regular durante más de 5 semanas de competencia. Y atentos a este dato, el campeón ya no jugará 7 partidos, sino que serán 8 juegos a partir de esta edición.
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1: Bueno, con esto nos vamos al final de nuestro programa, pero vamos a descubrir la respuesta a la pregunta que hemos hecho al inicio de nuestra edición de hoy.
0: Le recordamos que es esta: ¿verdadero o falso que las ondas de radio AM viajan distancias mucho más largas que las del FM, llegando a cruzar continentes enteros durante la noche?
1: Y la respuesta es verdadero.
0: Las ondas AM rebotan en la ionosfera de la Tierra, un fenómeno llamado propagación ionosférica, lo que les permite viajar miles de kilómetros por la noche.
1: Mientras tanto, las ondas FM viajan en línea recta y escapan al espacio, por lo que su alcance es muy limitado.
0: Ahora sí, con esto nos despedimos, le deseamos una feliz tarde para todos y esperamos encontrarnos mañana por esta misma estación de radio.

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1: El rey indiscutible de las copas. El jugador con más mundiales ganados. El único, el inigualable Pelé. Hay cracks que sudan la camiseta toda su vida y no ganan ni uno. Pero el rey Pelé levantó 3 copas del mundo. Suecia 58, Chile 62 y México 70. Un récord que sigue completamente invicto.
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1:58 PM, voy a despedir Nueva Sangre y lo vamos a hacer con algo de Camila Fernández, el mariachi de mi tierra.

0: Mañana miércoles, una vez más, vuelve Nueva Sangre de lunes a viernes a partir de la 1 de la tarde. Envío saludos para mi compa Moisés Castillo. Moisés Castillo, mi compita, de la Laguna Chalatenango, escuchando Radio Ranchera, disfrutando de nuestra programación. Saludos para ti, para quienes te acompañan, amigos de Los Prados. También el saludo para todos, amigos de Los Prados. Allá en la Laguna nos vemos el próximo 5 y 6 de julio. Están de fiestas, bueno, estarán de fiestas y por ahí nos vamos a ver también en la fiesta de el jaripeo. Cabalgata el día 5, jaripeo también, y el día 6, el segundo y último día de monta de toros. Saludos para todos, amigos y hermanos de Los Prados en la Laguna Chalatenango.
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2: 2:08:02. Bueno, en el segundo día de este mes de junio, ya el sexto, la mitad del año. En la tarde de este bonito día vamos a continuar complaciendo, vamos complaciendo a través de nuestro WhatsApp ranchero. Voy a estar leyendo, voy a estar dando lectura a sus mensajes y también escuchando sus audios. Ivonne Martel, saludos Ivonne, gracias ahí por esa, por lo que nos envía también acá a nuestro WhatsApp ranchero. Muy bonito, gracias. Beto en Tepecoyo también, Beto me dice hasta El Carrizo. Un saludo para Wendy Lisset. Don Mauricio, allá en Los Guardados también el saludo. Muchísimas gracias. Voy complaciendo, voy escuchando sus audios. Voy dando lectura a sus mensajes para escuchar, para saludar también pues en esta fecha especial a los cumpleañeros. Y vamos a iniciar con algo de Eros Ramazzotti con Karim León, Otra Como Tú.

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0: 2:30, 2:30 en este martes, tarde de martes. Vamos a hacer una pausa en nuestra programación porque tenemos visita. Vamos a hablar con Larisa Rodríguez, que es vocera de Fusalmo, y también vamos a conversar con Valerie Mejía, que es parte, es participante, ¿verdad? De este, ¿podemos llamarlo concurso, Larisa?
1: Es una competición, sí. La competición de robótica más grande del país. Okay. Es Steam Maker Challenge Volumen 2. Y en ella participan 187 equipos de todo el país, de nuestras tres sedes en Soyapango, Santa Ana y San Miguel. Y un aproximado de 653 chicos que estamos formando en nuestro programa.
0: Hablemos de eso, Larisa. Tú ya lo dijiste, es una competición. Pero para quienes nos están escuchando, ¿qué es el Steam Maker Challenger, ahora volumen 2 o edición 2?
1: Pues en esta competición los chicos se han ido preparando a lo largo de 7 meses. Ellos, pues a través de la robótica y a través del enfoque STEAM, que es ciencia, tecnología, ingeniería, arte y matemática, se han ido preparando para en la competición hacer un juego que pues ataca una problemática mundial que ellos tienen que resolver por medio de la robótica.
0: Bueno, son jóvenes, entiendo. Y ahora, ¿cuántos jóvenes, Larisa, participan y qué está en juego en esta competición?
1: Pues participan 653 jóvenes a lo largo de nuestras 4 ligas, desde las edades de 4 años hasta 17 años. Pero nuestros chicos más grandes, que son de la Liga CREA de 14 a 17 años, ellos tienen la oportunidad de representar a El Salvador en la competición mundial de robótica First Global Challenge, que este año es en Corea del Sur.
0: En Corea del Sur. Entiendo que los ganadores entonces se van para este país. Ahora, ¿cómo contribuye, Larisa, este proyecto al desarrollo del talento salvadoreño?
1: Pues a través de Steam Maker Academy, que es nuestro programa formativo, nosotros nos enfocamos en que estos chicos aprendan a través de la robótica y a través del enfoque STEAM a resolver problemas, pues, de carácter tanto nacionales como mundiales, que ellos sepan cómo usar las tecnologías para realizar esto. Entonces, no solo eso, ellos también desarrollan lo que es habilidades, pues, para la vida, como lo son el liderazgo, el trabajo en equipo, cómo es el pensamiento crítico. Todo esto a través de nuestro programa para que cuando ellos crezcan, pues logren sus sueños y logren sacar adelante el país.
0: Interesante, Larisa Rodríguez. Ahora tenemos también la presencia de una de las participantes, entiendo, Valerie Mejía. Bienvenida, Valerie. Ahora se me viene a la mente, ¿qué significa o qué significado tiene para ti participar, pues, en este Steam Maker Academy?
2: Pues muchísimas gracias por la pregunta, y la verdad para mí significa la oportunidad de demostrar mis capacidades y la oportunidad de adquirir habilidades que no creería que yo aprendería a este punto, la verdad.
0: Perfecto. Ahora, disculpa la pregunta, ¿cuál es tu edad, Valerie?
2: Tengo 14 años.
0: 14 años. Ahora, a tus 14 años, ¿qué habilidades has desarrollado durante tu formación?
2: He aprendido acerca del pensamiento crítico, liderazgo, programación. He aprendido acerca de que no todo en la vida va a ser fácil, pero que si tienes a un buen equipo que te apoye y tienes una mentalidad fuerte, sí se puede.
0: ¿De dónde eres tú, Valerie?
2: Yo soy de Altavista.
0: Altavista, acá en San Salvador. Ahora, sí. Hablaste de equipo. ¿Cuántas personas forman parte de tu equipo, de los que están trabajando y representando a nuestro país?
2: En mi equipo somos 4 personas, un conductor, 2 programadoras y yo la capitana.
0: Muy bien. ¿Las expectativas que tienes con tu equipo para representarnos como Fusalmo y para representar, pues, a El Salvador? Cuéntame, ¿cómo están tus expectativas?
2: Mis expectativas son que yo y mi equipo logremos llegar a Corea, que logremos llegar a ranking top en nuestra competencia y que podamos llegar más allá de nuestras capacidades.
0: Bueno, Valerie, no me resta más que desearte suerte con tu equipo de trabajo y que realmente, pues, ese sueño se te cumpla de representarnos en Corea. Ahora, Larisa, hablábamos de que hay diferentes edades, ¿verdad? ¿Cuáles son las edades que contempla FUSALMO para estos programas?
1: Pues en nuestro programa nosotros atendemos a 4 categorías que van desde las edades de 4 a 17 años. Tenemos la categoría Comparte, que ellos son nuestros más pequeños, que van de 4 a 6 años. Tenemos Sueña, que son los siguientes, que ellos van de 7 a 9 años. Transforma, que van de 10 a 14 años. Y nuestros más grandotes, que son los de Crea, que van de 14 a 17 años.
0: En esta competición, luego pues me imagino que de clasificación, ¿para cuándo es el viaje a Corea si nuestro país fuera a representar?
1: Es el, si no me equivoco, el 7 al 10 de octubre es el periodo de competición, entonces en ese entonces estaríamos representando a El Salvador.
0: Perfecto. Larisa, para finalizar, la invitación a las familias salvadoreñas para que asistan y también para que conozcan aún más del programa que tiene FUSALMO.
1: Pues claro, como FUSALMO estamos muy felices de invitarlos a lo que es nuestra competición Steam Maker Challenge Volumen 2, que va a ser en el Multigimnasio Don Bosco en Soyapango los días 6 de junio a las 10 de la mañana, 7 de junio a las 8 de la mañana y 3 y 14 de junio a las 9 de la mañana. También pueden pues verlo a través de nuestras redes. Si no logran llegar, nosotros vamos a estar transmitiendo la competición.
0: Bueno, competiciones que muestran talento, creatividad y por supuesto pues el potencial de nuestra niñez y también de la juventud. Larisa, gracias por la invitación.
1: Gracias.
0: Por venir también pues a explicarnos, ¿verdad?, este programa en los cuales están involucrados jóvenes salvadoreños, y a ti también, Valerie. Suerte nuevamente, bendición de Dios y que representes muy bien a nuestro país.
2: Primero Dios, así será.
0: Gracias, Larisa.
1: Muchas gracias.
0: Gracias, Valerie. Y pues un enorme abrazo para ambas y para todo el equipo de FUSALMO.
1: Muchas gracias y ha sido un honor estar acá.
0: Gracias. Nosotros continuamos con más de la programación de Radio Ranchera, La Mera Mera.

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1: Bueno, tengo espacio para una canción más antes de la pausa comercial, porque ya en breve se viene la hora de los Tigres. Es algo de la mafia. Música de la mafia con Oscar de la Rosa. Historia de un amor.

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1: Así es, ya estamos en la hora de los Tigres, gracias a Concentrado San Juan. 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Vamos a continuar y saludando también por acá. ¿Qué tal, don Rodolfo? Escuchándonos siempre. Don Rodolfo Peraza. Bueno, saludos para usted y también para todos nuestros buenos amigos de Los Planes de Renderos. Nos vamos este próximo domingo 7 de junio a las fiestas en honor a San Antonio de Padua. Una vez más, las carreras de cinta en Los Planes de Renderos, próximo domingo 7 de junio a partir de las 9 de la mañana. Por ahí nos vamos a estar viendo, por ahí nos vamos a estar saludando. Una buena cantidad de regalos, de madrinas, de premios supremas también. Así de que jinetes, corredores, ahí les esperamos. Domingo 7 a partir de las 9 de la mañana. Ahí nos vemos en Los Planes de Renderos. Más de los Tigres.

En Guaymango también nos sintonizan. Saludos para Fernando Maeda. Saludos, Fernando, allá en Guaymango. También para Carlos López. Mi compa Fernando Avilés también. Mi compita Fernando. Saludos.

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1: Voy a la primera pausa en la hora de los Tigres. Bueno, con saludos también para Chávez Mariano. Saludos para también por acá, me dicen, escuchándole. Saludos a Úrsula Vázquez. Y también tengo saludos para Heriberto Coto. Muchas gracias por la sintonía, Úrsula. Y también don Heriberto. Ana Dubón también, muchas gracias por estar ahí con el 106.5 desde Tejutla, Chalatenango. ¿Qué me cuenta mi buen amigo Julito Cabrera? ¿Qué me cuenta Julito? Escuchando también, ¿qué pasó ahí con esa vaca brava, Julito, hoy? ¿Qué pasó con esa vaca brava que lo andaba siguiendo? Bueno, se divirtió un rato, ¿ya? ¡Saludos, Julito! Me voy a...

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2: Con gusto, 4:44.
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2: Vamos al último bloque de Gruperas con el saludo para mi compa Diego Pérez, también escuchándonos a esta hora. También mi compita Capi, el mero Capi Barrientos. Gracias Capi, gracias Diego Pérez, DP Producciones. Gracias a mi racía también, como le decía, de Los Prados allá en la Laguna Chalatenango. Nos vemos el próximo 5 y 6 de julio. El 5 iniciamos con cabalgata. Luego de finalizar la cabalgata, iniciamos el primer día de jaripeo en Los Prados por primera vez en sus fiestas, con el apoyo de los diferentes patrocinadores, amigos que están organizando. Gracias a Milton Serrano también como alcalde de Chalatenango Sur, al diputado Reinaldo Cardoza, a mi compa Moisés Castillo, que también nos va a apoyar en la animación. Saludos a mi compa Nelson, el mero Tóxica, el mero Nelson de la Tóxica, y sin faltar mi compita Lulo, que también como de ser parte importante de director, como director de La Laguna, está apoyando también esta bonita fiesta de Los Prados allá en La Laguna Chalatenango. 5 y 6 días de jaripeo y día también, como les decía, de cabalgata. Saludos a todos y por ahí nos saludamos. Vámonos con algo del grupo Brindis.

Bueno, envío saludos hasta Cojutepeque. Me dicen que hoy está cumpliendo años la abuelita Arcelia, 80 años. Y bueno, el saludo se lo brinda su nieta Alba Liliana. Felicidades a la abuelita Arcelia en sus 80 años hasta Cojutepeque. Voy despidiendo gruperas con la invitación también para este próximo domingo 7 de junio. Nos vemos en las carreras de cinta en los planes de renderos. Acá en San Salvador nos vemos en carreras de cinta. Están de fiestas en honor a San Antonio de Padua. Domingo 7 de junio a partir de las 9 de la mañana. Jinetes, corredores, por ahí nos vemos, por ahí nos encontramos.

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21: Con mucho gusto, 5 de la tarde, 5 minutos. Son las 5:05.
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5: Así es, amigos, amigas, un gusto saludarles en este martes 2 de junio. Le voy a estar acompañando en esta tarde agradeciendo a mi compita, el Negrito Gutiérrez, Salvador Gutiérrez, que estuvo con ustedes llevándole buena música, buena programación en esta tarde. Vamos a continuar con los programas. Corresponde la hora de Vicente Fernández, la edición vespertina. Grandes éxitos, una gran leyenda de la música ranchera. 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Manuel González les saluda.

0: 5:10 en la mera mera Radio Ranchera. Continuamos con más de los éxitos de Vicente Fernández en el 106.5. 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
1: Bueno, seguimos con más en La Hora de Vicente Fernández. Nos vamos con este otro éxito.
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10: Con gusto, 5:43. Son las 5:43 minutos.
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10: Con gusto, 5:46. Son las 5:46 minutos.
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14: Continuamos con más de la hora de Vicente Fernández. 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
8: Con gusto, 6:02, 6:02.
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